0: deporte cuando descubrió que le gustaba el tenis, o mejor dicho, un tenista. La historia comenzó lejos de las canchas. Josefina trabajaba como camarera en Valencia en un restaurante italiano que una noche recibió la visita del equipo checo de Copa Davis. En conversación con Radio Praga Internacional, Josefina asegura que desde ese primer encuentro hubo algo en el aire. Todo comenzó con su mudanza de Argentina a Europa.
1: Nací en La Plata y estoy en Europa hace 4 años ya. Primero me mudé a Dublín como una cosa de experiencia de vida. Quería, no sé, viajar, quería conocer el mundo. Y ahí estuve viviendo 2 años y después decidí empezar a estudiar en la universidad. Y ahí fue cuando me mudé a Valencia. Y nada, la verdad que amo Argentina, pero me gusta también mucho Europa y la verdad es que disfruto mucho de eso, del intercambio cultural, de aprender de otras personas, de estar constantemente en un ambiente que no es el tuyo, pero a la vez sí. Creo que eso forma mucho parte de mi personalidad. Si digo cómo soy, soy un poco eso, que me gusta como la zona de confort, pero al mismo tiempo como mi casa, pero mi casa está al otro lado del mundo de donde nací, ¿me entendés? Entonces es como, soy un poco eso, diría así.
0: La elección de su carrera nos confirma que ella ya sabía cuánto la movilizan los viajes antes de conocer a alguien que se la pasa girando por el mundo todo el año debido a su trabajo.
1: Estoy estudiando una carrera de grado en turismo. Va, es un poco más amplio, es como turismo y manejo del ocio, se llama. Entonces, no solo es hoteles o agencia de viajes, sino más bien es algo mucho más amplio que literalmente puedo ser de agente. O sea, es muy amplio, ¿viste? Organización de eventos. Lo estudio en inglés, así que es como ya, bueno. El inglés es lo mismo que el español para mí. Entonces eso, bueno, te amplía muchas más posibilidades, obviamente. Y más que sea en Valencia, viste, tengo mi vida, va, personal no, pero mi vida del día a día es un poco más en español, pero en la universidad, viste, y bueno, mi relación también hablo en inglés, sí.
0: Josefina llegó a Valencia sabiendo que su rutina cambiaría, pero nunca se imaginó cuánto, y no por la universidad. Es que en esta ciudad española es donde se dio el primer encuentro con su actual pareja. Todo podría resumirse en una gran casualidad con mucha actitud.
1: Sí, yo ni bien llego a Valencia, empiezo a trabajar en un restaurante italiano y una de esas noches, era mi último día trabajando de camarera, llego y me dicen que tenía una mesa que atender VIP de tenistas. Ya habían venido días anteriores, creo que había venido el equipo de Francia porque estaban jugando la Copa Davis. Y bueno, llegué y era el equipo de República Checa, que había varios otros tenistas. Estaba Pavlase, bueno, Lejeca y bueno, y Jakub también, y bueno, y todo el equipo. Y nada, nos conocemos ahí. O sea, fue una interacción al principio muy de camarera y obviamente y el cliente. Pero bueno, nada, hubo algo ahí, no sé, en el aire que nos conectó de alguna forma. Y así fue que nos conocimos. Y bueno, después la historia siguió hasta ahora, que casi un año, bueno, más de un año y medio, sí.
0: En ese momento Josefina no sabía a quién tenía enfrente. Tal vez eso la ayudara a dar el primer paso.
1: Antes de que de él irse. Se acerca último y me dice que un gusto conocerme. Ya habíamos hablado, viste, un poco. Y obviamente a mí me pareció muy atractivo. Y yo le pregunto por el Instagram. Así que yo le pregunto y bueno, y ahí se da todo. Que yo no sabía quién era, la verdad. Yo no, nunca tuve contacto con el tenis. Entonces no tenía mucha idea. Mismo en la cena le pregunto si él era. Tenemos un chiste, viste, que. Porque yo le hago. Vos también jugás al tenis, y le hago tipo el movimiento con la raqueta, porque no tenía ni idea yo, ¿sí? Pero así se dio, ¿sí?
0: Pero entrar en el mundo del tenis profesional implica asumir una rutina muy particular. En primer lugar, desde niños, la mayoría de los tenistas están acostumbrados a ser el centro de atención. Todo gira en torno a optimizar su rendimiento y su círculo suele estar muy a disposición. Muchos, al retirarse o incluso durante la carrera, piensan que uno de los mayores obstáculos para disfrutar del deporte es el hecho de viajar todo el tiempo. A diferencia de lo que sucede en otras disciplinas, la temporada de tenis prácticamente no tiene pausa. Siempre hay un torneo en algún lugar del mundo que se está disputando. El calendario, de hecho, es cada vez más ajustado. Otro de los puntos negativos de dedicarse a este deporte a nivel profesional es la soledad. No solo dentro de las canchas, sino también fuera de ellas. Los tenistas están casi siempre fuera de casa en un hotel. Para Josefina, sin embargo, esta nueva rutina no ha sido un obstáculo.
1: Es una vida que capaz puede llegar a ser un poco solitaria, de los hoteles y esas cosas. Pero, como digo, capaz para los demás el mundo del tenis es algo anormal, obviamente. Pero después, al fin y al cabo, cuando estás adentro, es tu normalidad. Entonces ya no lo ves como algo fuera de lo común porque es tu día a día. El día a día de cualquier tenista es levantarte y no saber en qué ciudad vas a estar mañana, porque puedes perder, puedes ganar, seguís en el torneo, viste, no sabes, viste. Pero creo que sí, hay un condimento que ayuda mucho, que es la pareja. Sí, el tener a alguien al lado con el cual compartir las cosas lindas como las no tan lindas, que se puede llegar a vivir en cualquier área de la vida, seas tenista o no seas tenista, digo yo, pero creo que sí, es especial, sí.
0: Según nos cuenta, algo que la ayudó a tomarse con naturalidad este tipo de vida fue el hecho de que la relación se dio de este modo desde sus inicios.
1: Desde un principio yo lo conocía así. Entonces, creo que yo ya, yo ya me lo veía venir. Porque lo conozco y a los días se va a un mes a China y creo que tenía la gira por Asia. Claro, entonces estuvimos un mes sin vernos y yo ahí ya me lo dije, bueno, esto es lo que toca. Y lo acepté y siento que es un poco como en cada pareja, ¿no? Cada pareja tiene sus términos, sus condiciones y yo lo acompaño de un lado a él y él me acompaña desde otro a mí, ¿viste? Es como, siento que pasan en cualquier pareja. Obviamente esto tiene, como decís vos, un condimento especial de que es viajes, adaptarte a la rutina. Sí puede ser que yo soy la que viajo más a ir a diferentes lugares, pero nos adaptamos muy bien y yo creo haberme adaptado bastante bien porque también me gusta mucho, me encanta viajar, me encanta acompañarlo, lo disfruto mucho, ¿no? No siento que yo lo estoy siguiendo por el mundo. O sea, es también una decisión mía de, y yo tengo mis cosas, como digo, voy a la universidad, tengo mi vida también, pero es como, disfruto mucho el viajar también. Entonces, no lo vi como como algo que podría ser jugarnos en contra o algo que me iba a molestar, el no poder adaptarme. La verdad que siento que me adapté muy bien y lo disfruto mucho, como digo, no, lo disfruto muchísimo, sí.
0: Pero los viajes no son lo único que pasan a ser parte de la rutina. Josefina también fue testigo del salto deportivo de Menchik en aquel comienzo de 2025, cuando el checo se impuso a Novak Djokovic en la final del Masters 1000 de Miami, hito con el que pasó de ser promesa a estrella del tenis checo.
1: Yo, bueno, con Jakub ya estaba cuando pasó lo de Djokovic y yo creo que ahí ya antes él ya venía con la cabeza de ok, ya soy un jugador que otros niños me están viendo por televisión. O sea, ya pasé a ser esos jugadores que la gente ve por la tele. Y yo creo que es una cuestión de maduración de, como tenista, de que ya a partir del segundo año ya empezás como, ok, bueno, ahora yo tengo la oportunidad de ganar, yo tengo la oportunidad, yo me lo merezco también después de todo el esfuerzo. Pero creo que es una cuestión de maduración que le pasa a todos. Y el enfoque de ok, me estoy esforzando, me esforcé toda mi vida, ahora me toca a mí poder levantar un trofeo. Creo que es un poco eso, sí.
0: A pesar de verlo como su novio y no como un tenista de élite, Josefina nos cuenta que, como muchas otras personas que siguen el deporte alrededor del mundo, ella también siente admiración por lo que ha conseguido Menchik hasta ahora.
1: Lo admiro, o sea, es una cuestión de admiración de constancia, porque uno muchas veces es como, uy, tiene 20 años, claro, es re chico, obvio, pero para el nivel de, digo, todos los tenistas, vos los ves y tienen 20, 25, como mucho, bueno, tenés más grandes, obviamente, pero no se ve todo lo de atrás, todos los años, porque capaz, o sea, empezó a jugar a los, ¿qué? A los 4 años, 3 años, entonces hay ya 17 años de dedicación, no es como una persona, entre comillas, normal, digamos, que capaz empezás a estudiar una carrera a los 18, 20, bueno, yo a los 23. Y el tema de la, bueno, no hay que compararse, ¿viste? Cada uno tiene sus tiempos y sus, nada, su carrera, porque también los tenistas como muchos se retiran a los 40, ¿viste? Es como, es una carrera corta, es la del atleta no es una carrera muy larga de muchos años, ¿viste? Y después, a la hora del éxito, a mí me encanta verlo triunfar. No, no lo veo desde un lado de uy, yo estoy en la sombra, soy la novia. Para mucha gente seré, seguro, pero soy mucho más allá de eso. Entonces es como soy tan segura de lo que soy, lo que valgo en mí y la gente que me rodea sabe lo que soy, no soy la novia de Iacu para ellos. A mí me encanta verlo ahí, que él gane a quien le gane, que levante todos los trofeos que pueda llegar a levantar en su carrera. Y nada, yo voy a estar ahí para, obviamente, para apoyarlo y para verlo triunfar, que al fin y al cabo lo amo, es mi novio y es mi mayor deseo es que también se cumplan sus deseos, obviamente, sí.
0: Evidentemente, salir con un tenista profesional de los tocados por la varita mágica tiene sus particularidades. Además de esto, ¿cómo se da la dinámica checo-argentina?
1: Yo creo que al principio sí es una conexión entre dos personas, pero después se van a dar ciertas situaciones en las que se generen choques, que pueden ser tanto que pueden ser culturales, digo. A ver, puede pasar tanto entre una pareja argentina como en una pareja de una argentina y un checo. Pero es una cuestión de un, ok, hasta acá, esto sí, viste, es como digo, es una negociación, como de, ok, esto en mi país es así, ok, pero esto en mi país es así. Bueno, llegamos a un punto medio en que los dos nos sintamos cómodos en las situaciones. Digo, creo que pasa en cualquier pareja, o sea, sin depender de dónde sos, pero creo también que al ser de países diferentes puede llegar a darse más, que sí, que se puede llegar a dar más que en una pareja que son los dos de un mismo país. Pero creo que como los dos estamos un poco en jaque de que hablamos un idioma en el que no es el nuestro, estamos los dos como, ok, nos adaptamos constantemente, que a mí me encanta, o sea, me siento muy cómoda, la verdad.
0: Entre negociación y adaptación también se han dado intercambios de costumbres entre estos jóvenes enamorados. Josefina nos da algunos ejemplos.
1: Voy a empezar con las cosas que yo adopté de República Checa, que diste un ejemplo, porque yo en Argentina no me sacaba los zapatos, o sea, zapatillas, entraba, y ahora en mi casa es una regla estricta que antes de que entren a mi casa ya tienen la alfombrita para sacarse los zapatos con el mueble donde apoyan. Sí, eso me quedó y lo opté de él y de haber visitado la casa con su familia, me quedó eso. Y después él toma mate, tomamos mate juntos. Capaz todavía no tiene la costumbre de prepararse su mate, pero yo sí me lo preparo y él toma conmigo. Y después, bueno, las peores cosas que es los... Bueno, ya te imaginarás, pero algunos ahí como insultos y esas cosas que él aprendió, yo me aprendí y medio como que nos reímos de eso. Pero sí, fue más que nada es eso, sí.
0: Además de adoptar costumbres checas, Josefina tuvo la posibilidad de descubrir el país en un viaje que la sorprendió mucho.
1: Mira, yo nunca había tenido contacto con República Checa. Nunca había conocido a nadie de República Checa, nunca había ido. Entonces no tenía ninguna imagen de qué me podía llegar a, como, a, Sí, claro, a imaginar de lo que era el país, de cómo era. Entonces, me sorprendió mucho. Praga me parece una ciudad muy hermosa, muy hermosa. Comimos rico también.

0: poco a poco se van tendiendo otros.
1: A ver, nosotros si hablamos en inglés, es como nuestro fijo. Yo con el checo estuve tomando unas clases, sigo, ahora paré un poco porque, bueno, estoy con muchas cosas de la universidad y demás, entonces no me da el tiempo. De a poco voy aprendiendo, es bastante difícil. Conozco algunas palabras, entiendo el contexto, capaz él está hablando y entiendo un poco el contexto. Pero bueno, es muy difícil, más que nada la pronunciación, creo que eso es lo más difícil para mí. Y después, bueno, él con el español también, creo que él sabe más español de lo que yo sé checo. Y de a poco vamos, viste, yo trato de a poco como hablarle algunas cosas, canciones capaz, a veces trato de poner, pero bueno, es más difícil. Pero sí, de a poco como se va generando un intercambio ahí de tres idiomas diferentes, que bueno, que está bueno igual a veces, viste, está, a mí me gusta, sí.
0: Pero venir de Argentina tiene un cierto peso específico. Tal vez haya en el subconsciente argento una búsqueda de grandeza o trascendencia. Quizás sean algunas figuras históricas destacadas del país las que potencian esa creencia de poder destacarse de alguna manera. Desafortunadamente, esa actitud es confundida a veces con soberbia o arrogancia. En otros casos, esa misma actitud, afortunadamente, da la fuerza necesaria para preguntar por el Instagram a alguien y así dar comienzo a una relación.
1: Siento que los argentinos, nos ponga donde nos pongas, vamos a de alguna forma destacar. Porque siento que viene de nuestra cultura, viene de un poco de, bueno, dame dos alambres, yo queda tranquilo que hago algo. Sí, algo voy a hacer con eso. Entonces, como que siento que tenemos, hay algo del argentino, obviamente influye mucho también porque, a ver, puede haber un argentino que es más tímido o tímida, entonces van a estar con un poco más reservados. Yo, no es mi caso. Entonces, siento que es un poco y un poco, pero bueno, sí, no hay que dejar. O sea, no voy a decir que no, los argentinos somos cabizbajos y no pasamos como no solemos como llamar la atención, no, sí, o sea, tampoco me voy a decir que no. Sí llamamos la atención, pero siento que influye muchísimo más influye sí la personalidad también de cada uno, sí.
0: Al final, los estereotipos son solo eso. A partir de su experiencia viviendo en Europa y con un novio de origen checo, Josefina ha desarrollado una postura mucho más flexible que también aconseja.
1: Más allá de que muchas veces que nos guiemos por los estereotipos, viste, me ha pasado de que me han comentado de capaz de los checos, de que son más fríos, de esas cosas, mensajes, y diría que no nos cerremos tanto, que está buenísimo conocer gente de todos lados, sea de República Checa, sea de México, de Asia, de donde sea, te abre mucho la cabeza y te pone en una situación de ser. Estar adaptándote constantemente y siento que uno crece mucho más por conocer a gente de diferentes países, aprender, salir muchas veces del cuadrado en donde nos criamos capaz y hacerlo como más amplio y tomar cosas así de cada lugar que conoces, que visitas o de las personas. Siento que sí, que no basarnos tanto capaz en los estereotipos en los que nos formamos, sino también tener un poco la cabeza más abierta y estar nosotros abiertos a conocer gente de todo el mundo. Sí.
0: A pesar de no seguir el ranking minuto a minuto, la joven argentina ha comenzado a disfrutar más del mundo del tenis, algo que comparte en sus redes sociales. En algunos viajes, Josefina muestra el detrás de escena de los torneos, todo lo que rodea los partidos. Un mundo que hasta hace no mucho, solo quienes podían pagar un ticket tenían la posibilidad de ver.
1: Entonces lo veo como un lado también de mostrar desde mi un poco desinteresado, porque al fin y al cabo yo no es que soy amante del tenis, simplemente, bueno, salgo con mi novio. Entonces lo veo como algo para mostrarle a la gente que lo disfruten y yo también lo disfruto un poco, va bastante, me gusta mucho el hacer videos, me gusta mucho comunicar, hablar y bueno, y hacer algo, generar algo lindo en eso, sí.
0: Entre tantos viajes planificados, todavía hay uno que no se ha concretado, pero que la pareja tiene anotada en su lista de pendientes.
1: Tengo ganas de, de que conozca Buenos Aires. Me gustaría también mucho ir a Brasil, como hacer ahí un

0: Una gira sudamericana, no de tenis, sino de viajes, pero con el tema de los tiempos, cuando él puede, yo no puedo, y también pasa que si quiero ir a Argentina, quiero por lo menos quedarme 2 semanas, no puedo irme por 5 días, siento que es un viaje muy largo, y me gustaría disfrutarlo al 100%. Pero bueno, está todavía en nuestros planes, todavía no tenemos fecha, pero nos gustaría mucho ir, sí.
1: Estas historias, a diferencia de las calles de La Plata, no se pueden planificar. Sin embargo, tal vez todos podamos aprender de los platenses y de vez en cuando en la vida tomar una diagonal para avanzar hacia lo que deseamos. Amigos, hasta aquí nuestra emisión de hoy. Agradecemos a Irgi Mati y a Icek por su ayuda desde los controles. Les deseamos un muy buen fin de semana y nos volvemos a encontrar en una próxima ocasión.

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2: Hola amigos, bienvenidos a esta emisión de fin de semana de Radio Praga Internacional en Español. Mi nombre es Juan Mutoni, como siempre los saludo desde la capital checa. Estamos en mayo, ya pasó hace rato el Día de los Enamorados, pero les traemos una historia que tiene mucho que ver justamente con una relación de pareja mixta entre una argentina y un checo, pero no es una historia cualquiera. Se trata básicamente de cómo se conoció una chica, una joven argentina, con una joven estrella del tenis checo, Jakub Menšík, que es una de las promesas más interesantes de este deporte del país. Lo interesante también es que cuando se conocieron, ella no tenía ni idea de quién era él, y eso hace que todo se haya dado de una forma muy natural. En esta entrevista con Josefina, que es la argentina que verdaderamente logró conquistar a esta raqueta espectacular del tenis checo, nos va a contar un poco cómo se dio ese primer encuentro, cómo se fue desarrollando la relación y también el choque cultural y la adopción de distintas costumbres de tanto un lado como del otro, porque bueno, tomar mate saben que es una costumbre argentina, parece que Menšík ya lo incorporó y ella también ha incorporado unas cuantas costumbres checas. Así que los invitamos a escuchar esta amena charla con Josefina, que nos trae una historia de amor para festejar. La Plata, capital de la provincia argentina de Buenos Aires, es una verdadera obra de arte desde el punto de vista de la planificación urbana. Ver una imagen satelital de la ciudad alcanza para apreciar sus manzanas y diagonales perfectas y curarse cualquier toque de orden y simetría. Lamentablemente, no existe una forma tan clara de ilustrar la categoría de un atleta como Jakub Menšík. El problema radica en que primero habría que explicar un poco cómo funciona el tenis. Grosso modo, digamos que unas 100 personas en todo el mundo pueden sobrevivir de las ganancias que generan compitiendo en este deporte. Entre los mejores 20 aparecen apenas esos que tienen resultados destacados de forma consistente y gracias a los sponsors pueden viajar por el mundo a jugarse la vida en partidos que no tienen límite de tiempo. Dentro del top 10 solo habitan los tocados por la varita mágica. Y luego podemos encontrar seres como Novak Djokovic o Jannik Sinner que hacen todo lo posible para que dudemos de poder llamarlos humanos. Djokovic, por sus números, es el mejor jugador de toda la historia, aunque algunos preferimos a Federer. Sinner es el actual número uno del ranking y este año ha perdido solo 2 partidos. Uno contra Djokovic y el segundo y último hasta el momento contra Jakub Menšík. La victoria de Menšík sobre Sinner fue sorpresiva, pero tampoco tanto. En 2025, este tenista checo de apenas 20 años superó en la final del Masters 1000 de Miami a Djokovic. Si el torneo no les dice nada, quédense con este dato. El ganador del certamen se lleva más de $1,000,000. Vencer al mejor de la historia y ganar ese dinero a los 19 años en un deporte en el que casi nadie saca ganancias, algo bueno será ese chico, ¿verdad? Perfecto, ¿y qué tiene que ver todo esto con la ciudad de La Plata? Ahí es donde aparece Josefina Catino Usabarrena, una joven argentina oriunda de la capital bonaerense que no conocía toda esta explicación sobre este deporte cuando descubrió que le gustaba el tenis, o mejor dicho, un tenista. La historia comenzó lejos de las canchas. Josefina trabajaba como camarera en Valencia en un restaurante italiano que una noche recibió la visita del equipo checo de Copa Davis. En conversación con Radio Praga Internacional, Josefina asegura que desde ese primer encuentro hubo algo en el aire. Todo comenzó con su mudanza de Argentina a Europa.
3: Nací en La Plata y estoy en Europa hace 4 años ya. Primero me mudé a Dublín como una cosa de experiencia de vida. Quería, no sé, viajar, quería conocer el mundo. Y ahí estuve viviendo 2 años y después decidí empezar a estudiar en la universidad. Y ahí fue cuando me mudé a Valencia. Y nada, la verdad que amo Argentina, pero me gusta también mucho Europa. Y la verdad es que disfruto mucho de eso, del intercambio cultural, de aprender de otras personas, de estar constantemente en un ambiente que no es el tuyo, pero a la vez sí, creo que eso forma mucho parte de mi personalidad. Si digo cómo soy, soy un poco eso, que me gusta como la zona de confort, pero al mismo tiempo como mi casa, pero mi casa está al otro lado del mundo de donde nací, ¿me entendés? Entonces es como, soy un poco eso, diría, sí.
2: La elección de su carrera nos confirma que ella ya sabía cuánto la movilizan los viajes antes de conocer a alguien que se la pasa girando por el mundo todo el año debido a su trabajo.
3: Estoy estudiando una carrera de grado en turismo. Va, es un poco más amplio, es como turismo y manejo del ocio, se llama. Entonces no solo es hoteles o agencia de viajes, sino más bien es algo mucho más amplio que literalmente puedo ser de agente. O sea, es muy amplio, ¿viste? Organización de eventos. Lo estudio en inglés, así que es como ya, bueno, el inglés es lo mismo que el español para mí. Entonces eso, bueno, te amplía muchas más posibilidades, obviamente. Y más que sea en Valencia, viste, tengo mi vida, va, personal no, pero mi vida del día a día es un poco más en español, pero en la universidad, viste, y bueno, mi relación también hablo en inglés, sí.
2: Josefina llegó a Valencia sabiendo que su rutina cambiaría, pero nunca se imaginó cuánto, y no por la universidad. Es que en esta ciudad española es donde se dio el primer encuentro con su actual pareja. Todo podría resumirse en una gran casualidad con mucha actitud.
3: Sí, yo ni bien llego a Valencia, empiezo a trabajar en un restaurante italiano y una de esas noches, era mi último día trabajando de camarera, llego y me dicen que tenía una mesa que atender VIP de tenistas. Ya habían venido días anteriores, creo que había venido el equipo de Francia, porque estaban jugando la Copa Davis. Y bueno, llegué y era el equipo de República Checa, que había varios otros tenistas. Estaba Pavlase, bueno, Lejeca y bueno, y Jakub también, y bueno, y todo el equipo. Y nada, nos conocemos ahí. O sea, fue una interacción al principio muy de camarera y obviamente y el cliente, pero bueno, nada, hubo algo ahí, no sé, en el aire que nos conectó de alguna forma y así fue que nos conocimos y bueno, después la historia siguió hasta ahora que casi un año, bueno, más de un año y medio, sí.
2: En ese momento Josefina no sabía a quién tenía enfrente, tal vez eso la ayudara a dar el primer paso.
3: Antes de él irse, se acerca último y me dice que un gusto conocerme. Ya habíamos hablado, viste, un poco. Y obviamente a mí me pareció muy atractivo. Y yo le pregunto por el Instagram. Así que yo le pregunto y bueno, y ahí se da todo. Que yo no sabía quién era, la verdad. Yo nunca tuve contacto con el tenis, entonces no tenía mucha idea. En mismo en la cena le pregunto si él era. Tenemos un chiste, viste, que. Porque yo le hago. Vos también jugás al tenis, y le hago tipo el movimiento con la raqueta, porque no tenía ni idea yo, ¿sí? Pero así se dio, sí.
2: Pero entrar en el mundo del tenis profesional implica asumir una rutina muy particular. En primer lugar, desde niños, la mayoría de los tenistas están acostumbrados a ser el centro de atención. Todo gira en torno a optimizar su rendimiento y su círculo suele estar muy a disposición. Muchos, al retirarse o incluso durante la carrera, piensan que uno de los mayores obstáculos para disfrutar del deporte es el hecho de viajar todo el tiempo. A diferencia de lo que sucede en otras disciplinas, la temporada de tenis prácticamente no tiene pausa. Siempre hay un torneo en algún lugar del mundo que se está disputando. El calendario, de hecho, es cada vez más ajustado. Otro de los puntos negativos de dedicarse a este deporte a nivel profesional es la soledad. No solo dentro de las canchas, sino también fuera de ellas. Los tenistas están casi siempre fuera de casa en un hotel. Para Josefina, sin embargo, esta nueva rutina no ha sido un obstáculo.
3: Es una vida que capaz puede llegar a ser un poco solitaria, de los hoteles y esas cosas. Pero, como digo, Capaz para los demás el mundo del tenis es algo anormal, obviamente, pero después al fin y al cabo cuando estás adentro es tu normalidad. Entonces ya no lo ves como algo fuera de lo común porque es tu día a día. El día a día de cualquier tenista es levantarte y no saber en qué ciudad vas a estar mañana, porque puedes perder, puedes ganar, seguís en el torneo, viste, no sabes, viste. Pero creo que sí, hay un condimento que ayuda mucho, que es la pareja. Sí, el tener a alguien al lado con el cual compartir las cosas lindas como las no tan lindas, que se puede llegar a vivir en cualquier área de la vida, seas tenista o no seas tenista, digo yo, pero creo que sí, es especial, sí.
2: Según nos cuenta, algo que la ayudó a tomarse con naturalidad este tipo de vida fue el hecho de que la relación se dio de este modo desde sus inicios.
3: Desde un principio yo lo conocía así. Entonces, creo que yo ya, a ver, yo ya me lo venía, ven, veía venir, porque lo conozco y a los días se va a un mes a China y creo que tenía la gira por Asia. Claro, entonces estuvimos un mes sin vernos y yo ahí ya me lo dije, bueno, esto es lo que toca. Y lo acepté y siento que es un poco como en cada pareja, ¿no? Cada pareja tiene sus términos, sus condiciones y yo lo acompaño de un lado a él y él me acompaña desde otro a mí, ¿viste? Es como, siento que pasan en cualquier pareja, obviamente esto tiene, como decís vos, un condimento especial de que es viajes, adaptarte a la rutina. Sí puede ser que yo soy la que viajo más a ir a diferentes lugares. Pero nos adaptamos muy bien y yo creo haberme adaptado bastante bien porque también me gusta mucho, me encanta viajar, me encanta acompañarlo, lo disfruto mucho, no siento que yo lo estoy siguiendo por el mundo. O sea, es también una decisión mía y yo tengo mis cosas, como digo, voy a la universidad, tengo mi vida también. Pero es como, disfruto mucho el viajar también. Entonces, no lo vi como como algo que podría ser jugarnos en contra o algo que me iba a molestar, viste, el no poder adaptarme. La verdad que siento que me adapté muy bien y lo disfruto mucho, como digo, no, lo disfruto muchísimo, sí.
2: Pero los viajes no son lo único que pasan a ser parte de la rutina. Josefina también fue testigo del salto deportivo de Menchik en aquel comienzo de 2025, cuando el checo se impuso a Novak Djokovic en la final del Masters 1000 de Miami, hito con el que pasó de ser promesa a estrella del tenis checo.
3: Yo, bueno, con Jakub ya estaba cuando pasó lo de Djokovic y yo creo que ahí ya antes él ya venía con la cabeza de, ok, ya soy un jugador que otros niños me están viendo por televisión. O sea, ya pasé a ser esos jugadores que la gente ve por la tele. Y yo creo que es una cuestión de maduración como tenista, de que ya a partir del segundo año ya empezás como, ok, bueno, ahora yo tengo la oportunidad de ganar, yo tengo la oportunidad, yo me lo merezco también después de todo el esfuerzo. Pero creo que es una cuestión de maduración que le pasa a todos y el enfoque de ok, me estoy esforzando, me esforcé toda mi vida, ahora me toca a mí poder levantar un trofeo. Creo que es un poco eso, sí.
2: A pesar de verlo como su novio y no como un tenista de élite, Josefina nos cuenta que, como muchas otras personas que siguen el deporte alrededor del mundo, ella también siente admiración por lo que ha conseguido Menchik hasta ahora.
3: Lo admiro, o sea, es una cuestión de admiración de constancia, porque uno muchas veces es como, uy, tiene 20 años, claro, es re chico, obvio, pero para el nivel de, digo, todos los tenistas, vos los ves y tienen 20, 25, como mucho, bueno, tenés más grandes, obviamente, pero no se ve todo lo de atrás, todos los años, porque capaz, o sea, empezó a jugar a los, ¿qué? A los 4 años, 3 años, entonces hay ya 17 años de dedicación. No es como una persona, entre comillas, normal, digamos, que capaz empezás a estudiar una carrera a los 18, 20, bueno, yo a los 23. Y el tema de bueno, no hay que compararse, ¿viste? Cada uno tiene sus tiempos y sus, nada, su carrera Porque también los tenistas, como muchos, se retiran a los 40, ¿viste? Es como, es una carrera corta, el atleta no es una carrera muy larga de muchos años, ¿viste? Y después, a la hora del éxito, a mí me encanta verlo triunfar. No lo veo desde un lado de uy, yo estoy en la sombra, soy la novia, de para mucha gente seré, seguro, pero soy mucho más allá de eso. Entonces es como soy tan segura de lo que soy, lo que valgo en mí y la gente que me rodea sabe lo que soy, no soy la novia de Iacu para ellos. A mí me encanta verlo ahí, que él gane a quien le gane, que levante todos los trofeos que pueda llegar a levantar en su carrera. Y nada, yo voy a estar ahí obviamente para apoyarlo y para verlo triunfar, que al fin y al cabo lo amo, es mi novio y es mi mayor deseo es que también se cumplan sus deseos, obviamente, sí.
2: Evidentemente, salir con un tenista profesional de los tocados por la varita mágica tiene sus particularidades. Además de esto, ¿cómo se da la dinámica checo-argentina?
3: Yo creo que al principio sí es una conexión entre dos personas, pero después se van a dar ciertas situaciones en las que se generen choques, que pueden ser tanto que pueden ser culturales, digo. A ver, puede pasar tanto entre una pareja argentina como en una pareja de una argentina y un checo. Pero es una cuestión de ok, hasta acá, esto sí, viste, es como digo, es una negociación, como de, ok, esto en mi país es así, ok, pero esto en mi país es así. Bueno, llegamos a un punto medio en que los dos nos sintamos cómodos en las situaciones. Digo, creo que pasa en cualquier pareja, o sea, sin depender de dónde sos, pero creo también que al ser de países diferentes puede llegar a darse más, que sí, que se puede llegar a dar más que en una pareja que son los dos de un mismo país. Pero creo que como los dos estamos un poco en jaque de que hablamos un idioma en el que no es el nuestro, estamos los dos como, ok, nos adaptamos constantemente, que a mí me encanta, o sea, me siento muy cómoda, la verdad.
2: Entre negociación y adaptación también se han dado intercambios de costumbres entre estos jóvenes enamorados. Josefina nos da algunos ejemplos.
3: Voy a empezar con las cosas que yo adopté de República Checa, que diste un ejemplo, porque yo en Argentina no me sacaba los zapatos, o sea, zapatillas, entraba, y ahora en mi casa es una regla estricta que antes de que entren a mi casa ya tienen la alfombrita para sacarse los zapatos con el mueble donde apoyan. Sí, eso me quedó y lo adopté de él y de haber visitado la casa con su familia, me quedó eso. Y después él toma mate, tomamos mate juntos. Capaz todavía no tiene la costumbre de prepararse su mate, pero yo sí me lo preparo y él toma conmigo. Y después, bueno, las peores cosas que es bueno, ya te imaginarás, pero algunos ahí como insultos y esas cosas que él aprendió, yo me aprendí y medio como que nos reímos de eso, pero sí, fue más que nada es eso, sí.
2: Además de adoptar costumbres checas, Josefina tuvo la posibilidad de descubrir el país en un viaje que la sorprendió mucho.
3: Mira, yo nunca había tenido contacto con República Checa. Nunca había conocido a nadie de República Checa, nunca había ido, entonces no tenía ninguna imagen de qué me podía llegar a como sí, claro, a imaginar de lo que era el país, de cómo era. Entonces me sorprendió mucho. Praga me parece una ciudad muy hermosa, muy hermosa. Comimos rico también. Me gusta mucho la comida de República Checa, también hay que admitir. Y bueno, nada, también me sorprendió mucho la calidez de los checos. Por lo menos tuve muy lindas experiencias conociendo a gente de República Checa. Y sí, creo que me pareció muy lindo, me gustó mucho, mucho, sí.
2: El intercambio de idiomas también es otro de los puntos fuertes de esta pareja. Como sucede en muchas relaciones mixtas, el inglés aparece como un puente, pero poco a poco se van tendiendo otros.
3: A ver, nosotros hablamos en inglés, es como nuestro fijo. Yo con el checo estuve tomando unas clases, sigo, ahora paré un poco porque, bueno, estoy con muchas cosas de la universidad y demás, entonces no me da el tiempo. De a poco voy aprendiendo, es bastante difícil. Conozco algunas palabras, entiendo el contexto, capaz él está hablando y entiendo un poco el contexto, pero bueno, es muy difícil, más que nada la pronunciación, creo que eso es lo más difícil para mí. Y después, bueno, él con el español también, creo que él sabe más español.

0: arrogancia. En otros casos, esa misma actitud, afortunadamente, da la fuerza necesaria para preguntar por el Instagram a alguien y así dar comienzo a una relación.
1: Siento que los argentinos, nos ponga donde nos pongas, vamos a de alguna forma destacar. Porque siento que viene de nuestra cultura. Viene de un poco de, bueno, dame dos alambres, yo queda tranquilo que hago algo. Sí, algo voy a hacer con eso. Entonces, como que siento que tenemos, hay algo del argentino. Obviamente influye mucho también porque, a ver, puede haber un argentino que es más tímido o tímida, entonces van a estar como un poco más reservados. Yo, no es mi caso. entonces, siento que es un poco y un poco. Pero bueno, sí, no, no hay que dejar. O sea, no voy a decir que no, los argentinos somos cabizbajos y no pasamos no solemos como llamar la atención, no, sí. O sea, tampoco me voy a decir que no. Sí llamamos la atención, pero siento que influye muchísimo más la personalidad también de cada uno, sí.
0: Al final, los estereotipos son solo eso. A partir de su experiencia viviendo en Europa y con un novio de origen checo, Josefina ha desarrollado una postura mucho más flexible que también aconseja.
1: Más allá de que muchas veces que nos guiemos por los estereotipos, ¿viste? Me ha pasado de que me han comentado de capaz de los checos, de que son más fríos, de esas cosas, mensajes, y diría que no nos cerremos tanto. Que está buenísimo conocer gente de todos lados, sea de República Checa, sea de México, de Asia, de donde sea, te abre mucho la cabeza y te pone en una situación de estar adaptándote constantemente. Y siento que uno crece mucho más por conocer a gente de diferentes países, aprender, salir muchas veces del cuadrado en donde nos criamos capaz. Y hacerlo como más amplio y tomar cosas así de cada lugar que conoces, que visitas o de las personas. Siento que sí, que no basarnos tanto capaz en los estereotipos en los que nos formamos, sino también tener un poco la cabeza más abierta y estar nosotros abiertos a conocer gente de todo el mundo. Sí.
0: A pesar de no seguir el ranking minuto a minuto, la joven argentina ha comenzado a disfrutar más del mundo del tenis, algo que comparte en sus redes sociales. En algunos viajes, Josefina muestra el detrás de escena de los torneos, todo lo que rodea los partidos. Un mundo que hasta hace no mucho, solo quienes podían pagar un ticket tenían la posibilidad de ver.
1: Entonces lo veo como un lado también de mostrar desde mi un poco desinteresado, porque al fin y al cabo yo no es que me soy amante del tenis, simplemente, bueno, salgo con mi novio. Entonces lo veo como algo para mostrarle a la gente que lo disfruten. Y yo también lo disfruto un poco, va bastante, me gusta mucho el hacer videos, me gusta mucho comunicar, hablar. Y bueno, y hacer algo, generar algo lindo en eso, sí.
0: Entre tantos viajes planificados, todavía hay uno que no se ha concretado, pero que la pareja tiene anotada en su lista de pendientes.
1: Tengo ganas de que conozca Buenos Aires. Me gustaría también mucho ir a Brasil, como hacer ahí una gira sudamericana, no de tenis, sino de viajes. Pero con el tema de los tiempos, cuando él puede, yo no puedo. Y también pasa que si quiero ir a Argentina, quiero por lo menos quedarme 2 semanas. No puedo irme por 5 días. Siento que es un viaje muy largo. Y me gustaría disfrutarlo al 100%. Pero bueno, está todavía en nuestros planes, todavía no tenemos fecha, pero nos gustaría mucho ir, sí.
0: Estas historias, a diferencia de las calles de La Plata, no se pueden planificar. Sin embargo, tal vez todos podamos aprender de los platenses y de vez en cuando en la vida tomar una diagonal para avanzar hacia lo que deseamos. Amigos, hasta aquí nuestra emisión de hoy. Agradecemos a Irgi Mati Aichek por su ayuda desde los controles. Les deseamos un muy buen fin de semana y nos volvemos a encontrar en una próxima ocasión.

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2: Hola amigos, bienvenidos a esta emisión de fin de semana de Radio Praga Internacional en Español. Mi nombre es Juan Mutoni, como siempre los saludo desde la capital checa. Estamos en mayo, ya pasó hace rato el Día de los Enamorados, pero les traemos una historia que tiene mucho que ver justamente con una relación de pareja mixta entre una argentina y un checo, pero no es una historia cualquiera. Se trata básicamente de cómo se conoció una chica, una joven argentina, con una joven estrella del tenis checo, Jakub Menšík, que es una de las promesas más interesantes de este deporte del país. Lo interesante también es que cuando se conocieron, ella no tenía ni idea de quién era él, y eso hace que todo se haya dado de una forma muy natural. En esta entrevista con Josefina, que es la argentina que verdaderamente logró conquistar a esta raqueta espectacular del tenis checo, nos va a contar un poco cómo se dio ese primer encuentro, cómo se fue desarrollando la relación y también el choque cultural y la adopción de distintas costumbres de tanto un lado como del otro, porque bueno, tomar mate saben que es una costumbre argentina, parece que Menšík ya lo incorporó y ella también ha incorporado unas cuantas costumbres checas. Así que los invitamos a escuchar esta amena charla con Josefina, que nos trae una historia de amor para festejar. La Plata, capital de la provincia argentina de Buenos Aires, es una verdadera obra de arte desde el punto de vista de la planificación urbana. Ver una imagen satelital de la ciudad alcanza para apreciar sus manzanas y diagonales perfectas y curarse cualquier toque de orden y simetría. Lamentablemente, no existe una forma tan clara de ilustrar la categoría de un atleta como Jakub Menšík. El problema radica en que primero habría que explicar un poco cómo funciona el tenis. Grosso modo, digamos que unas 100 personas en todo el mundo pueden sobrevivir de las ganancias que generan compitiendo en este deporte. Entre los mejores 20 aparecen apenas esos que tienen resultados destacados de forma consistente y gracias a los sponsors pueden viajar por el mundo a jugarse la vida en partidos que no tienen límite de tiempo. Dentro del top 10 solo habitan los tocados por la varita mágica. Y luego podemos encontrar seres como Novak Djokovic o Jannik Sinner que hacen todo lo posible para que dudemos de poder llamarlos humanos. Djokovic, por sus números, es el mejor jugador de toda la historia, aunque algunos preferimos a Federer. Sinner es el actual número uno del ranking y este año ha perdido solo 2 partidos. Uno contra Djokovic y el segundo y último hasta el momento contra Jakub Menšík. La victoria de Menšík sobre Sinner fue sorpresiva, pero tampoco tanto. En 2025, este tenista checo de apenas 20 años superó en la final del Masters 1000 de Miami a Djokovic. Si el torneo no les dice nada, quédense con este dato. El ganador del certamen se lleva más de $1,000,000. Vencer al mejor de la historia y ganar ese dinero a los 19 años en un deporte en el que casi nadie saca ganancias, algo bueno será ese chico, ¿verdad? Perfecto, ¿y qué tiene que ver todo esto con la ciudad de La Plata? Ahí es donde aparece Josefina Catino Usabarrena, una joven argentina oriunda de la capital bonaerense que no conocía toda esta explicación sobre este deporte cuando descubrió que le gustaba el tenis, o mejor dicho, un tenista. La historia comenzó lejos de las canchas. Josefina trabajaba como camarera en Valencia en un restaurante italiano que una noche recibió la visita del equipo checo de Copa Davis. En conversación con Radio Praga Internacional, Josefina asegura que desde ese primer encuentro hubo algo en el aire. Todo comenzó con su mudanza de Argentina a Europa.
3: Nací en La Plata y estoy en Europa hace 4 años ya. Primero me mudé a Dublín como una cosa de experiencia de vida. Quería, no sé, viajar, quería conocer el mundo. Y ahí estuve viviendo 2 años y después decidí empezar a estudiar en la universidad. Y ahí fue cuando me mudé a Valencia. Y nada, la verdad que amo Argentina, pero me gusta también mucho Europa. Y la verdad es que disfruto mucho de eso, del intercambio cultural, de aprender de otras personas, de estar constantemente en un ambiente que no es el tuyo, pero a la vez sí, creo que eso forma mucho parte de mi personalidad. Si digo cómo soy, soy un poco eso, que me gusta como la zona de confort, pero al mismo tiempo como mi casa, pero mi casa está al otro lado del mundo de donde nací, ¿me entendés? Entonces es como, soy un poco eso, diría, sí.
2: La elección de su carrera nos confirma que ella ya sabía cuánto la movilizan los viajes antes de conocer a alguien que se la pasa girando por el mundo todo el año debido a su trabajo.
3: Estoy estudiando una carrera de grado en turismo. Va, es un poco más amplio, es como turismo y manejo del ocio, se llama. Entonces, no solo es hoteles o agencia de viajes, sino más bien es algo mucho más amplio que literalmente puedo ser de agente. O sea, es muy amplio, ¿viste? Organización de eventos. Lo estudio en inglés, así que es como ya, bueno. El inglés es lo mismo que el español para mí. Entonces eso, bueno, te amplía muchas más posibilidades, obviamente. Y más que sea en Valencia, viste, tengo mi vida, va, personal no, pero mi vida del día a día es un poco más en español, pero en la universidad, viste, y bueno, mi relación también hablo en inglés, sí.
2: Josefina llegó a Valencia sabiendo que su rutina cambiaría, pero nunca se imaginó cuánto, y no por la universidad. Es que en esta ciudad española es donde se dio el primer encuentro con su actual pareja. Todo podría resumirse en una gran casualidad con mucha actitud.
3: Sí, yo ni bien llego a Valencia, empiezo a trabajar en un restaurante italiano y una de esas noches, era mi último día trabajando de camarera, llego y me dicen que tenía una mesa que atender VIP de tenistas. Ya habían venido días anteriores, creo que había venido el equipo de Francia porque estaban jugando la Copa Davis. Y bueno, llegué y era el equipo de República Checa, que había varios otros tenistas. Estaba Pablace, bueno, Lejeca y bueno, y Jakub también, y bueno, y todo el equipo. Y nada, nos conocemos ahí. O sea, fue una interacción al principio muy de camarera y obviamente y el cliente. Pero bueno, nada, hubo algo ahí, no sé, en el aire que nos conectó de alguna forma. Y así fue que nos conocimos. Y bueno, después la historia siguió hasta ahora, que casi un año, bueno, más de un año y medio, sí.
2: En ese momento, Josefina no sabía a quién tenía enfrente. Tal vez eso la ayudara a dar el primer paso.
3: Antes de que de él irse. Se acerca último y me dice que un gusto conocerme. Ya habíamos hablado, viste un poco. Y obviamente a mí me pareció muy atractivo. Y yo le pregunto por el Instagram. Así que yo le pregunto y bueno, y ahí se da todo. Que yo no sabía quién era, la verdad. Yo no, nunca tuve contacto con el tenis. Entonces no tenía mucha idea. En la cena le pregunto si él era. Tenemos un chiste, viste, que. Porque yo le hago. Vos también jugás al tenis, y le hago tipo el movimiento con la raqueta, porque no tenía ni idea yo, ¿sí? Pero así se dio, ¿sí?
2: Pero entrar en el mundo del tenis profesional implica asumir una rutina muy particular. En primer lugar, desde niños, la mayoría de los tenistas están acostumbrados a ser el centro de atención. Todo gira en torno a optimizar su rendimiento y su círculo suele estar muy a disposición. Muchos, al retirarse o incluso durante la carrera, piensan que uno de los mayores obstáculos para disfrutar del deporte es el hecho de viajar todo el tiempo. A diferencia de lo que sucede en otras disciplinas, la temporada de tenis prácticamente no tiene pausa. Siempre hay un torneo en algún lugar del mundo que se está disputando. El calendario, de hecho, es cada vez más ajustado. Otro de los puntos negativos de dedicarse a este deporte a nivel profesional es la soledad, no solo dentro de las canchas, sino también fuera de ellas. Los tenistas están casi siempre fuera de casa en un hotel. Para Josefina, sin embargo, esta nueva rutina no ha sido un obstáculo.
3: Es una vida que capaz puede llegar a ser un poco solitaria de los hoteles y esas cosas. Pero, como digo, capaz para los demás el mundo del tenis es un algo anormal, obviamente, pero después al fin y al cabo cuando estás adentro es tu normalidad. Entonces ya no lo ves como algo fuera de lo común porque es tu día a día. El día a día de cualquier tenista es levantarte y no saber en qué ciudad vas a estar mañana, porque puedes perder, puedes ganar, seguís en el torneo, viste, no sabés, viste. Pero creo que sí, hay un condimento que ayuda mucho, que es la pareja. Sí, el tener a alguien al lado con el cual compartir las cosas lindas como las no tan lindas, que se puede llegar a vivir en cualquier área de la vida, seas tenista o no seas tenista, digo yo, pero creo que sí, es especial, sí.
2: Según nos cuenta, algo que la ayudó a tomarse con naturalidad este tipo de vida fue el hecho de que la relación se dio de este modo desde sus inicios.
3: Desde un principio yo lo conocí así. Entonces, creo que yo ya, a ver, yo ya me lo venía, veía venir, porque lo conozco. Y a los días se va a un mes a China y creo que tenía la gira por Asia. Claro, entonces estuvimos un mes sin vernos y yo ahí ya me lo dije, bueno, esto es lo que toca y lo acepté. Y siento que es un poco como en cada pareja, ¿no? Cada pareja tiene sus términos, sus condiciones y yo lo acompaño de un lado a él y él me acompaña desde otro a mí, ¿viste? Es como, siento que pasan... En cualquier pareja, obviamente esto tiene, como decís vos, un condimento especial de que es viajes, adaptarte a la rutina. Sí puede ser que yo soy la que viajo más a ir a diferentes lugares, pero nos adaptamos muy bien y yo creo haberme adaptado bastante bien porque también me gusta mucho, me encanta viajar, me encanta acompañarlo. Lo disfruto mucho, ¿no? No siento que yo lo estoy siguiendo por el mundo. O sea, es también una decisión mía de... Y yo tengo mis cosas, como digo, voy a la universidad, tengo mi vida también, pero es como disfruto mucho el viajar también. Entonces, no lo vi como una... como algo que podría ser jugarnos en contra o algo que me iba a molestar, viste, el... no poder adaptarme. La verdad que siento que me adapté muy bien y lo disfruto mucho, como digo, no, lo disfruto muchísimo, sí.
2: Pero los viajes no son lo único que pasan a ser parte de la rutina. Josefina también fue testigo del salto deportivo de Menchik en aquel comienzo de 2025, cuando el checo se impuso a Novak Djokovic en la final del Masters 1000 de Miami, hito con el que pasó de ser promesa a estrella del tenis checo.
3: Yo, bueno, con Jakub ya estaba cuando pasó lo de Djokovic y yo creo que ahí ya antes él ya venía con la cabeza de ok, ya soy un jugador que otros niños me están viendo por televisión. O sea, ya pasé a ser esos jugadores que la gente ve por la tele. Y yo creo que es una cuestión de maduración de como tenista, de que ya a partir del segundo año... ya empezás como, ok, bueno, ahora yo tengo la oportunidad de ganar, yo tengo la oportunidad, yo me lo merezco también después de todo el esfuerzo. Pero creo que es una cuestión de maduración que le pasa a todos y el enfoque de ok, me estoy esforzando, me esforcé toda mi vida, ahora me toca a mí poder levantar un trofeo. Creo que es un poco eso, sí.
2: A pesar de verlo como su novio y no como un tenista de élite, Josefina nos cuenta que, como muchas otras personas que siguen el deporte alrededor del mundo, ella también siente admiración por lo que ha conseguido Menchik hasta ahora.
3: Lo admiro, o sea, es una cuestión de admiración de constancia, porque uno muchas veces es como, uy, tiene 20 años, claro, es re chico, obvio, pero para el nivel de, digo, todos los tenistas, vos los ves y tienen 20, 25, como mucho, bueno, tenés más grandes, obviamente, pero no se ve todo lo de atrás, todos los años, porque capaz, o sea, empezó a jugar a los, ¿qué? A los 4 años, 3 años. Entonces hay ya 17 años de dedicación. No es como una persona, entre comillas, normal, digamos, que capaz empezás a estudiar una carrera a los 18, 20, bueno, yo a los 23. Y el tema de la... Bueno, no hay que compararse, ¿viste? Cada uno tiene sus tiempos y sus... Nada, su carrera Porque también los tenistas, como muchos, se retiran a los 40, ¿viste? Es como, es una carrera corta, el atleta no es una carrera muy larga de muchos años, ¿viste? Y después, a la hora del éxito, a mí me encanta verlo triunfar. No lo veo desde un lado de uy, yo estoy en la sombra, soy la novia, de para mucha gente seré, seguro, pero soy mucho más allá de eso. Entonces es como soy tan segura de lo que soy, lo que valgo en mí y la gente que me rodea sabe lo que soy, no soy la novia de Iacu para ellos. A mí me encanta verlo ahí, que él gane a quien le gane, que levante todos los trofeos que pueda llegar a levantar en su carrera. Y nada, yo voy a estar ahí obviamente para apoyarlo y para verlo triunfar, que al fin y al cabo lo amo, es mi novio y mi mayor deseo es que también se cumplan sus deseos, obviamente, sí.
2: Evidentemente, salir con un tenista profesional de los tocados por la varita mágica tiene sus particularidades. Además de esto, ¿cómo se da la dinámica checo-argentina?
3: Yo creo que al principio sí es una conexión entre dos personas, pero después se van a dar ciertas situaciones en las que se generen choques, que pueden ser tanto que pueden ser culturales, digo. A ver, puede pasar tanto entre una pareja argentina como en una pareja de una argentina y un checo. Pero es una cuestión de ok, hasta acá, esto sí, viste, es como digo, es una negociación, como de, ok, esto en mi país es así, ok, pero esto en mi país es así. Bueno, llegamos a un punto medio en que los dos nos sintamos cómodos en las situaciones. Digo, creo que pasa en cualquier pareja, o sea, sin depender de dónde sos, pero creo también que al ser de países diferentes puede llegar a darse más, que sí, que se puede llegar a dar más que en una pareja que son los dos de un mismo país. Pero creo que como los dos estamos un poco en jaque de que hablamos un idioma en el que no es el nuestro, estamos los dos como, ok, nos adaptamos constantemente, que a mí me encanta, o sea, me siento muy cómoda, la verdad.
2: Entre negociación y adaptación también se han dado intercambios de costumbres entre estos jóvenes enamorados. Josefina nos da algunos ejemplos.
3: Voy a empezar con las cosas que yo adopté de República Checa, que diste un ejemplo, porque yo en Argentina no me sacaba los zapatos, o sea, zapatillas, entraba, y ahora en mi casa es una regla estricta que antes de que entren a mi casa ya tienen la alfombrita para sacarse los zapatos con el mueble donde apoyan. Sí, eso me quedó y lo adopté bueno, de él y de haber visitado la casa con su familia, me quedó eso. Y después él toma mate, tomamos mate juntos. Capaz todavía no tiene la costumbre de prepararse su mate, pero yo sí me lo preparo y él toma conmigo. Y después, bueno, las peores cosas que es bueno, ya te imaginarás, pero algunos ahí como insultos y esas cosas que él aprendió, yo me aprendí y medio como que nos reímos de eso, pero sí, fue más que nada es eso, sí.
2: Además de adoptar costumbres checas, Josefina tuvo la posibilidad de descubrir el país en un viaje que la sorprendió mucho.
3: Mira, yo nunca había tenido contacto con República Checa. Nunca había conocido a nadie de República Checa, nunca había ido, entonces no tenía ninguna imagen de qué me podía llegar sí, claro, a imaginar de lo que era el país, de cómo era. Entonces me sorprendió mucho. Praga me parece una ciudad muy hermosa, muy hermosa. Comemos rico también. Me gusta mucho la comida de República Checa, también hay que admitir. Y bueno, nada, también me sorprendió mucho la calidez de los checos. Por lo menos tuve muy lindas experiencias conociendo a gente de República Checa. Y sí, creo que me pareció muy lindo, me gustó mucho, mucho, sí.
2: El intercambio de idiomas también es otro de los puntos fuertes de esta pareja. Como sucede en muchas relaciones mixtas, el inglés aparece como un puente, pero poco a poco se van tendiendo otros.
3: A ver, nosotros hablamos en inglés, es como nuestro fijo. Yo con el checo estuve tomando unas clases, sigo, ahora paré un poco porque, bueno, estoy con muchas cosas de la universidad y demás, entonces no me da el tiempo. De a poco voy aprendiendo, es bastante difícil. Conozco algunas palabras, entiendo el contexto, capaz él está hablando y entiendo un poco el contexto, pero bueno, es muy difícil, más que nada la pronunciación, creo que eso es lo más difícil para mí. Y después, bueno, él con el español también, creo que él sabe más español de lo que yo sé checo, y de a poco vamos, viste, yo trato de a poco como hablarle algunas cosas, canciones capaz, a veces trato de poner, pero bueno, es más difícil. Pero sí, de a poco como se va generando un intercambio ahí de tres idiomas diferentes, que bueno, que está bueno igual a veces, viste, a mí me gusta, sí.
2: Pero venir de Argentina tiene un cierto peso específico. Tal vez haya en el subconsciente argento una búsqueda de grandeza o trascendencia. Quizás sean algunas figuras históricas destacadas del país las que potencian esa creencia de poder destacarse de alguna manera. Desafortunadamente, esa actitud es confundida a veces con soberbia o arrogancia. En otros casos, esa misma actitud, afortunadamente, da la fuerza necesaria para preguntar por el Instagram a alguien y así dar comienzo a una relación.
3: Siento que los argentinos, nos ponga donde nos pongas, vamos a de alguna forma destacar. Porque siento que viene de nuestra cultura. Viene de un poco de, bueno, dame dos alambres, yo queda tranquilo que hago algo. Sí, algo voy a hacer con eso. Entonces, como que siento que hay algo del argentino.

0: influye si la personalidad también de cada uno, sí.
1: Al final, los estereotipos son solo eso. A partir de su experiencia viviendo en Europa y con un novio de origen checo, Josefina ha desarrollado una postura mucho más flexible que también aconseja.
0: Más allá de que muchas veces que nos guiemos por los estereotipos, viste, me ha pasado que me han comentado de capaz de los checos, de que son más fríos, de esas cosas, mensajes, y diría que no nos cerremos tanto. Que está buenísimo conocer gente de todos lados, sea de República Checa, sea de México, de Asia, de donde sea, te abre mucho la cabeza y te pone en una situación de estar adaptándote constantemente. Y siento que uno crece mucho más por conocer a gente de diferentes países, aprender, salir muchas veces del cuadrado en donde nos criamos capaz. Y hacerlo como más amplio y tomar cosas así de cada lugar que conoces, que visitas o de las personas. Siento que sí, que no basarnos tanto capaz en los estereotipos en los que nos formamos, sino también tener un poco la cabeza más abierta y estar nosotros abiertos a conocer gente de todo el mundo. Sí.
1: A pesar de no seguir el ranking minuto a minuto, la joven argentina ha comenzado a disfrutar más del mundo del tenis, algo que comparte en sus redes sociales. En algunos viajes, Josefina muestra el detrás de escena de los torneos, todo lo que rodea los partidos. Un mundo que hasta hace no mucho, solo quienes podían pagar un ticket tenían la posibilidad de ver.
0: Entonces lo veo como un lado también de mostrar desde mi un poco desinteresado, porque al fin y al cabo yo no es que me soy amante del tenis, simplemente, bueno, salgo con mi novio. Entonces lo veo como algo para mostrarle a la gente que lo disfruten. Y yo también lo disfruto un poco, va bastante. Me gusta mucho el hacer videos, me gusta mucho comunicar, hablar. Y bueno, y hacer algo, generar algo lindo en eso, sí.
1: Entre tantos viajes planificados, todavía hay uno que no se ha concretado, pero que la pareja tiene anotada en su lista de pendientes.
0: Tengo ganas de que conozca Buenos Aires. Me gustaría también mucho ir a Brasil, como hacer ahí una gira sudamericana, no de tenis, sino de viajes. Pero con el tema de los tiempos, cuando él puede, yo no puedo. Y también pasa que si quiero ir a Argentina, quiero por lo menos quedarme 2 semanas. No puedo irme por 5 días. Siento que es un viaje muy largo. Y me gustaría disfrutarlo al 100%. Pero bueno, está todavía en nuestros planes, todavía no tenemos fecha, pero nos gustaría mucho ir, sí.
1: Estas historias, a diferencia de las calles de La Plata, no se pueden planificar. Sin embargo, tal vez todos podamos aprender de los platenses y de vez en cuando en la vida tomar una diagonal para avanzar hacia lo que deseamos. Amigos, hasta aquí nuestra emisión de hoy. Agradecemos a Irgi Mati Aichek por su ayuda desde los controles. Les deseamos un muy buen fin de semana y nos volvemos a encontrar en una próxima ocasión.

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2: Hola amigos, bienvenidos a esta emisión de fin de semana de Radio Praga Internacional en Español. Mi nombre es Juan Mutoni, como siempre los saludo desde la capital checa. Estamos en mayo, ya pasó hace rato el Día de los Enamorados, pero les traemos una historia que tiene mucho que ver justamente con una relación de pareja mixta entre una argentina y un checo, pero no es una historia cualquiera. Se trata básicamente de cómo se conoció una chica, una joven argentina, con una joven estrella del tenis checo, Jakub Menšík, que es una de las promesas más interesantes de este deporte del país. Lo interesante también es que cuando se conocieron, ella no tenía ni idea de quién era él, y eso hace que todo se haya dado de una forma muy natural. En esta entrevista con Josefina, que es la argentina que verdaderamente logró conquistar a esta raqueta espectacular del tenis checo, nos va a contar un poco cómo se dio ese primer encuentro, cómo se fue desarrollando la relación y también el choque cultural y la adopción de distintas costumbres de tanto un lado como del otro, porque bueno, tomar mate saben que es una costumbre argentina, parece que Menšík ya lo incorporó y ella también ha incorporado unas cuantas costumbres checas. Así que los invitamos a escuchar esta amena charla con Josefina, que nos trae una historia de amor para festejar. La Plata, capital de la provincia argentina de Buenos Aires, es una verdadera obra de arte desde el punto de vista de la planificación urbana. Ver una imagen satelital de la ciudad alcanza para apreciar sus manzanas y diagonales perfectas y curarse cualquier toque de orden y simetría. Lamentablemente, no existe una forma tan clara de ilustrar la categoría de un atleta como Jakub Menšík. El problema radica en que primero habría que explicar un poco cómo funciona el tenis. Grosso modo, digamos que unas 100 personas en todo el mundo pueden sobrevivir de las ganancias que generan compitiendo en este deporte. Entre los mejores 20 aparecen apenas esos que tienen resultados destacados de forma consistente y gracias a los sponsors pueden viajar por el mundo a jugarse la vida en partidos que no tienen límite de tiempo. Dentro del top 10 solo habitan los tocados por la varita mágica. Y luego podemos encontrar seres como Novak Djokovic o Jannik Sinner que hacen todo lo posible para que dudemos de poder llamarlos humanos. Djokovic, por sus números, es el mejor jugador de toda la historia, aunque algunos preferimos a Federer. Sinner es el actual número uno del ranking y este año ha perdido solo 2 partidos. Uno contra Djokovic y el segundo y último hasta el momento contra Jakub Menšík. La victoria de Menšík sobre Sinner fue sorpresiva, pero tampoco tanto. En 2025, este tenista checo de apenas 20 años superó en la final del Masters 1000 de Miami a Djokovic. Si el torneo no les dice nada, quédense con este dato. El ganador del certamen se lleva más de $1,000,000. Vencer al mejor de la historia y ganar ese dinero a los 19 años en un deporte en el que casi nadie saca ganancias, algo bueno será ese chico, ¿verdad? Perfecto, ¿y qué tiene que ver todo esto con la ciudad de La Plata? Ahí es donde aparece Josefina Catino Usabarrena, una joven argentina oriunda de la capital bonaerense que no conocía toda esta explicación sobre este deporte cuando descubrió que le gustaba el tenis, o mejor dicho, un tenista. La historia comenzó lejos de las canchas. Josefina trabajaba como camarera en Valencia en un restaurante italiano que una noche recibió la visita del equipo checo de Copa Davis. En conversación con Radio Praga Internacional, Josefina asegura que desde ese primer encuentro hubo algo en el aire. Todo comenzó con su mudanza de Argentina a Europa.
3: Nací en La Plata y estoy en Europa hace 4 años ya. Primero me mudé a Dublín como una cosa de experiencia de vida. Quería, no sé, viajar, quería conocer el mundo. Y ahí estuve viviendo 2 años y después decidí empezar a estudiar en la universidad. Y ahí fue cuando me mudé a Valencia. Y nada, la verdad que amo Argentina, pero me gusta también mucho Europa. Y la verdad es que disfruto mucho de eso, del intercambio cultural, de aprender de otras personas, de estar constantemente en un ambiente que no es el tuyo, pero a la vez sí, creo que eso forma mucho parte de mi personalidad. Si digo cómo soy, soy un poco eso, que me gusta como la zona de confort, pero al mismo tiempo como mi casa, pero mi casa está al otro lado del mundo de donde nací, ¿me entendés? Entonces es como, soy un poco eso, diría, sí.
2: La elección de su carrera nos confirma que ella ya sabía cuánto la movilizan los viajes antes de conocer a alguien que se la pasa girando por el mundo todo el año debido a su trabajo.
3: Estoy estudiando una carrera de grado en turismo. Va, es un poco más amplio, es como turismo y manejo del ocio, se llama. Entonces no solo es hoteles o agencia de viajes, sino más bien es algo mucho más amplio que literalmente puedo ser de agente, o sea, es muy amplio, ¿viste? Organización de eventos, lo estudio en inglés, así que es como ya, bueno, el inglés es lo mismo que el español para mí, entonces eso, bueno, te amplía muchas más posibilidades, obviamente. Y más que sea en Valencia, viste, tengo mi vida, va, personal no, pero mi vida del día a día es un poco más en español, pero en la universidad, viste, y bueno, mi relación también hablo en inglés, sí.
2: Josefina llegó a Valencia sabiendo que su rutina cambiaría, pero nunca se imaginó cuánto, y no por la universidad. Es que en esta ciudad española es donde se dio el primer encuentro con su actual pareja. Todo podría resumirse en una gran casualidad, con mucha actitud.
3: Sí, yo ni bien llego a Valencia, empiezo a trabajar en un restaurante italiano y una de esas noches, era mi último día trabajando de camarera, llego y me dicen que tenía una mesa que atender VIP de tenistas. Ya habían venido días anteriores, creo que había venido el equipo de Francia porque estaban jugando la Copa Davis. Y bueno, llegué y era el equipo de República Checa, que había varios otros tenistas. Estaba Pablase, bueno, Lejeca y Jakub también, y bueno, y todo el equipo. Y nada, nos conocemos ahí. O sea, fue una interacción al principio muy de camarera y obviamente y el cliente. Pero bueno, nada, hubo algo ahí, no sé, en el aire que nos conectó de alguna forma. Y así fue que nos conocimos y bueno, después la historia siguió hasta ahora, que casi un año, bueno, más de un año y medio, sí.
2: En ese momento Josefina no sabía a quién tenía enfrente. Tal vez eso la ayudara a dar el primer paso.
3: Antes de él irse, se acerca último y me dice que un gusto conocerme. Ya habíamos hablado, viste, un poco. Y obviamente a mí me pareció muy atractivo. Y yo le pregunto por el Instagram. Así que yo le pregunto y bueno, y ahí se da todo. Que yo no sabía quién era, la verdad. Yo nunca tuve contacto con el tenis. Entonces no tenía mucha idea. Él mismo en la cena le pregunto si él era. Tenemos un chiste, viste, que. Porque yo le hago. Vos también jugás al tenis, le hago tipo el movimiento con la raqueta. Porque no tenía ni idea yo, ¿sí? Pero así se dio, ¿sí?
2: Pero entrar en el mundo del tenis profesional implica asumir una rutina muy particular. En primer lugar, desde niños, la mayoría de los tenistas están acostumbrados a ser el centro de atención. Todo gira en torno a optimizar su rendimiento y su círculo suele estar muy a disposición. Muchos, al retirarse o incluso durante la carrera, piensan que uno de los mayores obstáculos para disfrutar del deporte es el hecho de viajar todo el tiempo. A diferencia de lo que sucede en otras disciplinas, la temporada de tenis prácticamente no tiene pausa. Siempre hay un torneo en algún lugar del mundo que se está disputando. El calendario, de hecho, es cada vez más ajustado. Otro de los puntos negativos de dedicarse a este deporte a nivel profesional es la soledad. No solo dentro de las canchas, sino también fuera de ellas. Los tenistas están casi siempre fuera de casa en un hotel. Para Josefina, sin embargo, esta nueva rutina no ha sido un obstáculo.
3: Es una vida que capaz puede llegar a ser un poco solitaria, de los hoteles y esas cosas. Pero, como digo, Capaz para los demás el mundo del tenis es un algo anormal, obviamente, pero después al fin y al cabo cuando estás adentro es tu normalidad. Entonces ya no lo ves como algo fuera de lo común porque es tu día a día. El día a día de cualquier tenista es levantarte y no saber en qué ciudad vas a estar mañana, porque puedes perder, puedes ganar, seguís en el torneo, viste, no sabes, viste. Pero creo que sí, hay un condimento que ayuda mucho, que es la pareja. Sí, el tener a alguien al lado con el cual compartir las cosas lindas como las no tan lindas, que se puede llegar a vivir en cualquier área de la vida, seas tenista o no seas tenista, digo yo, pero creo que sí, es especial, sí.
2: Según nos cuenta, algo que la ayudó a tomarse con naturalidad este tipo de vida fue el hecho de que la relación se dio de este modo desde sus inicios.
3: Desde un principio yo lo conocí así. Entonces, creo que yo ya me lo veía venir. Porque lo conozco y a los días se va a un mes a China y creo que tenía la gira por Asia. Claro, entonces estuvimos un mes sin vernos. Y yo ahí ya me lo dije, bueno, esto es lo que toca y lo acepté. Y siento que es un poco como en cada pareja, ¿no? Cada pareja tiene sus términos, sus condiciones y yo lo acompaño de un lado a él y él me acompaña desde otro a mí, ¿viste? Es como, siento que pasan en cualquier pareja. Obviamente esto tiene, como decís vos, un condimento especial de que es viajes, adaptarte a la rutina. Sí puede ser que yo soy la que viajo más a ir a diferentes lugares, pero nos adaptamos muy bien y yo creo haberme adaptado bastante bien porque también me gusta mucho, me encanta viajar, me encanta acompañarlo, lo disfruto mucho, ¿no? No siento que yo lo estoy siguiendo por el mundo. O sea, es también una decisión mía de... Y yo tengo mis cosas, como digo, voy a la universidad, tengo mi vida también, pero es como disfruto mucho el viajar también. Entonces no lo vi como como algo que podría ser jugarnos en contra o algo que me iba a molestar, viste, el no poder adaptarme. La verdad que siento que me adapté muy bien y lo disfruto mucho, como digo, no, lo disfruto muchísimo, sí.
2: Pero los viajes no son lo único que pasan a ser parte de la rutina. Josefina también fue testigo del salto deportivo de Menchik en aquel comienzo de 2025, cuando el checo se impuso a Novak Djokovic en la final del Masters 1000 de Miami, hito con el que pasó de ser promesa a estrella del tenis checo.
3: Yo, bueno, con Jakub ya estaba cuando pasó lo de Djokovic y yo creo que ahí ya antes él ya venía con la cabeza de ok, ya soy un jugador que... Otros niños me están viendo por televisión. O sea, ya pasé a ser esos jugadores que la gente ve por la tele. Y yo creo que es una cuestión de maduración de, como tenista, de que ya a partir del segundo año ya empezás como, ok, bueno, ahora yo tengo la oportunidad de ganar, yo tengo la oportunidad, yo me lo merezco también después de todo el esfuerzo. Pero creo que es una cuestión de maduración que le pasa a todos. Y el enfoque de ok, me estoy esforzando, me esforcé toda mi vida, ahora me toca a mí poder levantar un trofeo. Creo que es un poco eso, sí.
2: A pesar de verlo como su novio y no como un tenista de élite, Josefina nos cuenta que, como muchas otras personas que siguen el deporte alrededor del mundo, ella también siente admiración por lo que ha conseguido Menchik hasta ahora.
3: Lo admiro, o sea, es una cuestión de admiración, de constancia, porque uno muchas veces es como, uy, tiene 20 años, claro, es re chico, obvio, pero para el nivel de, digo, todos los tenistas, vos los ves y tienen 20, 25, como mucho, bueno, tenés más grandes, obviamente, pero no se ve todo lo de atrás, todos los años, porque capaz, o sea, empezó a jugar a los 4 años, 3 años, entonces hay ya 17 años de dedicación. No es como una persona, entre comillas, normal, digamos, que capaz empezás a estudiar una carrera a los 18, 20, bueno, yo a los 23. Y el tema de la... Bueno, no hay que compararse, ¿viste? Cada uno tiene sus tiempos y sus... Nada, su carrera Porque también los tenistas, como muchos, se retiran a los 40, ¿viste? Es como, es una carrera corta, el atleta no es una carrera muy larga de muchos años, ¿viste? Y después, a la hora del éxito, a mí me encanta verlo triunfar. No lo veo desde un lado de uy, yo estoy en la sombra, soy la novia, de para mucha gente seré, seguro, pero soy mucho más allá de eso. Entonces es como soy tan segura de lo que soy, lo que valgo en mí y la gente que me rodea sabe lo que soy, y no soy la novia de Iacu para ellos. A mí me encanta verlo ahí, que él gane a quien le gane, que levante todos los trofeos que pueda llegar a levantar en su carrera. Y nada, yo voy a estar ahí obviamente, para apoyarlo y para verlo triunfar, que al fin y al cabo lo amo, es mi novio y es mi mayor deseo es que también se cumplan sus deseos, obviamente, sí.
2: Evidentemente, salir con un tenista profesional de los tocados por la varita mágica tiene sus particularidades. Además de esto, ¿cómo se da la dinámica checo-argentina?
3: Yo creo que al principio sí es una conexión entre dos personas, pero después se van a dar ciertas situaciones en las que se generen choques, que pueden ser que pueden ser culturales, digo. A ver, puede pasar tanto entre una pareja argentina como en una pareja de una argentina y un checo. Pero es una cuestión de ok, hasta acá, esto sí, viste, es como digo, es una negociación, como de, ok, esto en mi país es así, ok, pero esto en mi país es así. Bueno, llegamos a un punto medio en que los dos nos sintamos cómodos en las situaciones. Digo, creo que pasa en cualquier pareja, o sea, sin depender de dónde sos, pero creo también que al ser de países diferentes puede llegar a darse más, que sí, que se puede llegar a dar más que en una pareja que son los dos de un mismo país. Pero creo que como los dos estamos un poco en jaque de que hablamos un idioma en el que no es el nuestro, estamos los dos como, ok, nos adaptamos constantemente, que a mí me encanta, o sea, me siento muy cómoda, la verdad.
2: Entre negociación y adaptación también se han dado intercambios de costumbres entre estos jóvenes enamorados. Josefina nos da algunos ejemplos.
3: Voy a empezar con las cosas que yo adopté de República Checa, que diste un ejemplo, porque yo en Argentina no me sacaba los zapatos, o sea, zapatillas, entraba, y ahora en mi casa es una regla estricta que antes de que entren a mi casa ya tienen la alfombrita para sacarse los zapatos con el mueble donde apoyan. Sí, eso me quedó y lo adopté bueno, de él y de haber visitado la casa con su familia, me quedó eso. Y después él toma mate, tomamos mate juntos. Capaz todavía no tiene la costumbre de prepararse su mate, pero yo sí me lo preparo y él toma conmigo. Y después, bueno, las peores cosas que es bueno, ya te imaginarás, pero algunos ahí como insultos y esas cosas que él aprendió, yo me aprendí y medio como que nos reímos de eso, pero sí, fue más que nada es eso, sí.
2: Además de adoptar costumbres checas, Josefina tuvo la posibilidad de descubrir el país en un viaje que la sorprendió mucho.
3: Mira, yo nunca había tenido contacto con República Checa. Nunca había conocido a nadie de República Checa, nunca había ido, entonces no tenía ninguna imagen de qué me podía llegar a como a sí, claro, a imaginar de lo que era el país, de cómo era. Entonces me sorprendió mucho. Praga me parece una ciudad muy hermosa, muy hermosa. Comimos rico también. Me gusta mucho la comida de República Checa, también hay que admitir. Y bueno, nada, también me sorprendió mucho la calidez de los checos. Por lo menos tuve muy lindas experiencias conociendo a gente de República Checa. Y sí, creo que me pareció muy lindo, me gustó mucho, mucho, sí.
2: El intercambio de idiomas también es otro de los puntos fuertes de esta pareja. Como sucede en muchas relaciones mixtas, el inglés aparece como un puente, pero poco a poco se van tendiendo otros.
3: A ver, nosotros hablamos en inglés, es como nuestro fijo. Yo con el checo estuve tomando unas clases, sigo, ahora paré un poco porque, bueno, estoy con muchas cosas de la universidad y demás, entonces no me da el tiempo. De a poco voy aprendiendo, es bastante difícil. Conozco algunas palabras, entiendo el contexto, capaz él está hablando y entiendo un poco el contexto, pero bueno, es muy difícil, más que nada la pronunciación, creo que eso es lo más difícil para mí. Y después, bueno, él con el español también, creo que él sabe más español de lo que yo sé checo, y de a poco vamos, viste, yo trato de a poco como hablarle algunas cosas, canciones capaz, a veces trato de poner, pero bueno, es más difícil. Pero sí, de a poco como se va generando un intercambio ahí de tres idiomas diferentes, que bueno, que está bueno igual a veces, viste, a mí me gusta, sí.
2: Pero venir de Argentina tiene un cierto peso específico. Tal vez haya en el subconsciente argento una búsqueda de grandeza o trascendencia. Quizás sean algunas figuras históricas destacadas del país las que potencian esa creencia de poder destacarse de alguna manera. Desafortunadamente, esa actitud es confundida a veces con soberbia o arrogancia. En otros casos, esa misma actitud, afortunadamente, da la fuerza necesaria para preguntar por el Instagram a alguien y así dar comienzo a una relación.
3: Siento que los argentinos, nos ponga donde nos pongas, vamos a de alguna forma destacar. Porque siento que viene de nuestra cultura, viene de un poco de, bueno, dame dos alambres, yo queda tranquilo que hago algo. Sí, algo voy a hacer con eso. Entonces, como que siento que hay algo del argentino. Obviamente influye mucho también porque, a ver, puede haber un argentino que es más tímido o tímida, entonces van a estar con un poco más reservados. Yo, no es mi caso. Entonces, siento que es un poco y un poco, pero bueno, sí, no, no hay que dejar. O sea, no voy a decir que no, los argentinos somos cabizbajos y no, no, no, no, no pasamos como. No, no, no solemos como llamar la atención, no, sí. O sea, tampoco voy a decir que no. Sí llamamos la atención, pero siento que influye muchísimo más influye sí, la personalidad también de cada uno, sí.
2: Al final, los estereotipos son solo eso. A partir de su experiencia viviendo en Europa y con un novio de origen checo, Josefina ha desarrollado una postura mucho más flexible que también aconseja.
3: Más allá de que muchas veces que nos guiemos por los estereotipos, viste, me ha pasado que me han comentado de capaz de los checos, de que son más fríos, de esas cosas, mensajes, y diría que no nos cerremos tanto, que está buenísimo conocer gente de todos lados, sea de República Checa, sea de.

0: estereotipos en los que nos formamos, sino también tener un poco la cabeza más abierta y estar nosotros abiertos a conocer gente de todo el mundo. Sí.
1: A pesar de no seguir el ranking minuto a minuto, la joven argentina ha comenzado a disfrutar más del mundo del tenis, algo que comparte en sus redes sociales. En algunos viajes, Josefina muestra el detrás de escena de los torneos, todo lo que rodea los partidos. Un mundo que hasta hace no mucho, solo quienes podían pagar un ticket tenían la posibilidad de ver.
0: Entonces lo veo como un lado de también de mostrar desde mi un poco desinteresado, porque al fin y al cabo yo no es que soy amante del tenis, simplemente bueno, salgo con mi novio. Entonces lo veo como algo para mostrarle a la gente que lo disfruten y yo también lo disfruto un poco, va bastante, me gusta mucho el hacer videos, me gusta mucho comunicar, hablar y bueno, y hacer algo, generar algo lindo en eso, sí.
1: Entre tantos viajes planificados, todavía hay uno que no se ha concretado, pero que la pareja tiene anotada en su lista de pendientes.
0: Tengo ganas de que conozca Buenos Aires. Me gustaría también mucho ir a Brasil, como hacer ahí una gira sudamericana, no de tenis, sino de viajes. Pero con el tema de los tiempos, cuando él puede, yo no puedo. Y también pasa que si quiero ir a Argentina, quiero por lo menos quedarme 2 semanas. No puedo irme por 5 días. Siento que es un viaje muy largo. Y me gustaría disfrutarlo al 100%. Pero bueno, está todavía en nuestros planes, todavía no tenemos fecha, pero nos gustaría mucho ir, sí.
1: Estas historias, a diferencia de las calles de La Plata, no se pueden planificar. Sin embargo, tal vez todos podamos aprender de los platenses y de vez en cuando en la vida tomar una diagonal para avanzar hacia lo que deseamos. Amigos, hasta aquí nuestra emisión de hoy. Agradecemos a Irgi Mati y a Icek por su ayuda desde los controles. Les deseamos un muy buen fin de semana y nos volvemos a encontrar en una próxima ocasión.

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2: Hola amigos, bienvenidos a esta emisión de fin de semana de Radio Praga Internacional en Español. Mi nombre es Juan Mutoni, como siempre los saludo desde la capital checa. Estamos en mayo, ya pasó hace rato el Día de los Enamorados, pero les traemos una historia que tiene mucho que ver justamente con una relación de pareja mixta entre una argentina y un checo, pero no es una historia cualquiera. Se trata básicamente de cómo se conoció una chica, una joven argentina, con una joven estrella del tenis checo, Jakub Menšík, que es una de las promesas más interesantes de este deporte del país. Lo interesante también es que cuando se conocieron, ella no tenía ni idea de quién era él, y eso hace que todo se haya dado de una forma muy natural. En esta entrevista con Josefina, que es la argentina que verdaderamente logró conquistar a esta raqueta espectacular del tenis checo, nos va a contar un poco cómo se dio ese primer encuentro, cómo se fue desarrollando la relación y también el choque cultural y la adopción de distintas costumbres de tanto un lado como del otro, porque bueno, tomar mate saben que es una costumbre argentina, parece que Menšík ya lo incorporó y ella también ha incorporado unas cuantas costumbres checas. Así que los invitamos a escuchar esta amena charla con Josefina, que nos trae una historia de amor para festejar. La Plata, capital de la provincia argentina de Buenos Aires, es una verdadera obra de arte desde el punto de vista de la planificación urbana. Ver una imagen satelital de la ciudad alcanza para apreciar sus manzanas y diagonales perfectas y curarse cualquier toque de orden y simetría. Lamentablemente, no existe una forma tan clara de ilustrar la categoría de un atleta como Jakub Menšík. El problema radica en que primero habría que explicar un poco cómo funciona el tenis. Grosso modo, digamos que unas 100 personas en todo el mundo pueden sobrevivir de las ganancias que generan compitiendo en este deporte. Entre los mejores 20 aparecen apenas esos que tienen resultados destacados de forma consistente y gracias a los sponsors pueden viajar por el mundo a jugarse la vida en partidos que no tienen límite de tiempo. Dentro del top 10 solo habitan los tocados por la varita mágica. Y luego podemos encontrar seres como Novak Djokovic o Jannik Sinner que hacen todo lo posible para que dudemos de poder llamarlos humanos. Djokovic, por sus números, es el mejor jugador de toda la historia, aunque algunos preferimos a Federer. Sinner es el actual número uno del ranking y este año ha perdido solo 2 partidos. Uno contra Djokovic y el segundo y último hasta el momento contra Jakub Menšík. La victoria de Menšík sobre Sinner fue sorpresiva, pero tampoco tanto. En 2025, este tenista checo de apenas 20 años superó en la final del Masters 1000 de Miami a Djokovic. Si el torneo no les dice nada, quédense con este dato. El ganador del certamen se lleva más de $1,000,000. Vencer al mejor de la historia y ganar ese dinero a los 19 años en un deporte en el que casi nadie saca ganancias, algo bueno será ese chico, ¿verdad? Perfecto, ¿y qué tiene que ver todo esto con la ciudad de La Plata? Ahí es donde aparece Josefina Catino Usabarrena, una joven argentina oriunda de la capital bonaerense que no conocía toda esta explicación sobre este deporte cuando descubrió que le gustaba el tenis, o mejor dicho, un tenista. La historia comenzó lejos de las canchas. Josefina trabajaba como camarera en Valencia en un restaurante italiano que una noche recibió la visita del equipo checo de Copa Davis. En conversación con Radio Praga Internacional, Josefina asegura que desde ese primer encuentro hubo algo en el aire. Todo comenzó con su mudanza de Argentina a Europa.
3: Nací en La Plata y estoy en Europa hace 4 años ya. Primero me mudé a Dublín como una cosa de experiencia de vida. Quería, no sé, viajar, quería conocer el mundo. Y ahí estuve viviendo 2 años y después decidí empezar a estudiar en la universidad. Y ahí fue cuando me mudé a Valencia. Y nada, la verdad que amo Argentina, pero me gusta también mucho Europa. Y la verdad es que disfruto mucho de eso, del intercambio cultural, de aprender de otras personas, de estar constantemente en un ambiente que no es el tuyo, pero a la vez sí, creo que eso forma mucho parte de mi personalidad. Si digo cómo soy, soy un poco eso, que me gusta como la zona de confort, pero al mismo tiempo como mi casa, pero mi casa está al otro lado del mundo de donde nací, ¿me entendés? Entonces es como, soy un poco eso, diría, sí.
2: La elección de su carrera nos confirma que ella ya sabía cuánto la movilizan los viajes antes de conocer a alguien que se la pasa girando por el mundo todo el año debido a su trabajo.
3: Estoy estudiando una carrera de grado en turismo. Va, es un poco más amplio, es como turismo y manejo del ocio, se llama. Entonces no solo es hoteles o agencia de viajes, sino más bien es algo mucho más amplio que literalmente puedo ser de agente. O sea, es muy amplio, ¿viste? Organización de eventos. Lo estudio en inglés, así que es como ya, bueno, el inglés es lo mismo que el español para mí. Entonces eso, bueno, te amplía muchas más posibilidades, obviamente. Y más que sea en Valencia, viste, tengo mi vida, va, personal no, pero mi vida del día a día es un poco más en español, pero en la universidad, viste, y bueno, mi relación también hablo en inglés, sí.
2: Josefina llegó a Valencia sabiendo que su rutina cambiaría, pero nunca se imaginó cuánto, y no por la universidad. Es que en esta ciudad española es donde se dio el primer encuentro con su actual pareja. Todo podría resumirse en una gran casualidad con mucha actitud.
3: Sí, yo ni bien llego a Valencia, empiezo a trabajar en un restaurante italiano y una de esas noches, era mi último día trabajando de camarera, llego y me dicen que tenía una mesa que atender VIP de tenistas. Ya habían venido días anteriores, creo que había venido el equipo de Francia porque estaban jugando la Copa Davis. Y bueno, llegué y era el equipo de República Checa, que había varios otros tenistas. Estaba Pablase, bueno, Lejeca y Jakub también, y bueno, y todo el equipo. Y nada, nos conocemos ahí. O sea, fue una interacción al principio muy de camarera y obviamente y el cliente. Pero bueno, nada, hubo algo ahí, no sé, en el aire que nos conectó de alguna forma. Y así fue que nos conocimos. Y bueno, después la historia siguió hasta ahora, que casi un año, bueno, más de un año y medio, sí.
2: En ese momento, Josefina no sabía a quién tenía enfrente. Tal vez eso la ayudara a dar el primer paso.
3: Antes de él irse, se acerca último y me dice que un gusto conocerme. Ya habíamos hablado, viste, un poco. Y obviamente a mí me pareció muy atractivo. Y yo le pregunto por el Instagram. Así que yo le pregunto y bueno, y ahí se da todo. Que yo no sabía quién era, la verdad. Yo nunca tuve contacto con el tenis, entonces no tenía mucha idea. En la cena le pregunto si él era. Tenemos un chiste, viste, que porque yo le hago, vos también jugás al tenis, y le hago tipo el movimiento con la raqueta, porque no tenía ni idea yo, sí. Pero así se dio, sí.
2: Pero entrar en el mundo del tenis profesional implica asumir una rutina muy particular. En primer lugar, desde niños, la mayoría de los tenistas están acostumbrados a ser el centro de atención. Todo gira en torno a optimizar su rendimiento y su círculo suele estar muy a disposición. Muchos, al retirarse o incluso durante la carrera, piensan que uno de los mayores obstáculos para disfrutar del deporte es el hecho de viajar todo el tiempo. A diferencia de lo que sucede en otras disciplinas, la temporada de tenis prácticamente no tiene pausa. Siempre hay un torneo en algún lugar del mundo que se está disputando. El calendario, de hecho, es cada vez más ajustado. Otro de los puntos negativos de dedicarse a este deporte a nivel profesional es la soledad. No solo dentro de las canchas, sino también fuera de ellas. Los tenistas están casi siempre fuera de casa en un hotel. Para Josefina, sin embargo, esta nueva rutina no ha sido un obstáculo.
3: Es una vida que capaz puede llegar a ser un poco solitaria, de los hoteles y esas cosas. Pero, como digo, Capaz para los demás el mundo del tenis es un algo anormal, obviamente, pero después al fin y al cabo cuando estás adentro es tu normalidad. Entonces ya no lo ves como algo fuera de lo común porque es tu día a día. El día a día de cualquier tenista es levantarte y no saber en qué ciudad vas a estar mañana, porque puedes perder, puedes ganar, seguís en el torneo, viste, no sabes, viste. Pero creo que sí, hay un condimento que ayuda mucho, que es la pareja. Sí, el tener a alguien al lado con el cual compartir las cosas lindas como las no tan lindas, que se puede llegar a vivir en cualquier área de la vida, seas tenista o no seas tenista, digo yo, pero creo que sí, es especial, sí.
2: Según nos cuenta, algo que la ayudó a tomarse con naturalidad este tipo de vida fue el hecho de que la relación se dio de este modo desde sus inicios.
3: Desde un principio yo lo conocía así. Entonces, creo que yo ya, a ver, yo ya me lo venía, veía venir, porque lo conozco y a los días se va a un mes a China y creo que tenía la gira por Asia. Claro, entonces estuvimos un mes sin vernos. Y yo ahí ya me lo dije, bueno, esto es lo que toca y lo acepté. Y siento que es un poco como en cada pareja, ¿no? Cada pareja tiene sus términos, sus condiciones y yo lo acompaño de un lado a él y él me acompaña desde otro a mí, ¿viste? Es como, siento que pasan en cualquier pareja. Obviamente esto tiene, como decís vos, un condimento especial de que es viajes, adaptarte a la rutina. Sí puede ser que yo soy la que viajo más a ir a diferentes lugares, pero nos adaptamos muy bien y yo creo haberme adaptado bastante bien porque también me gusta mucho, me encanta viajar, me encanta acompañarlo, lo disfruto mucho, ¿no? No siento que yo lo estoy siguiendo por el mundo. O sea, es también una decisión mía de... Y yo tengo mis cosas, como digo, voy a la universidad, tengo mi vida también, pero es como, disfruto mucho el viajar también. Entonces, no lo vi como una, como algo que podría ser, jugarnos en contra o algo que me iba a molestar, viste, el no poder adaptarme. La verdad que siento que me adapté muy bien y lo disfruto mucho, como digo, no, lo disfruto muchísimo, sí.
2: Pero los viajes no son lo único que pasan a ser parte de la rutina. Josefina también fue testigo del salto deportivo de Menchik en aquel comienzo de 2025, cuando el checo se impuso a Novak Djokovic en la final del Masters 1000 de Miami, hito con el que pasó de ser promesa a estrella del tenis checo.
3: Yo, bueno, con Jakub ya estaba cuando pasó lo de Djokovic y yo creo que ahí ya antes él ya venía con la cabeza de ok, ya soy un jugador que... Otros niños me están viendo por televisión. O sea, ya pasé a ser esos jugadores que la gente ve por la tele. Y yo creo que es una cuestión de maduración de, como tenista, de que ya a partir del segundo año ya empezás como, ok, bueno, ahora yo tengo la oportunidad de ganar, yo tengo la oportunidad, yo me lo merezco también después de todo el esfuerzo. Pero creo que es una cuestión de maduración que le pasa a todos. Y el enfoque de ok, me estoy esforzando, me esforcé toda mi vida, ahora me toca a mí poder levantar un trofeo. Creo que es un poco eso, sí.
2: A pesar de verlo como su novio y no como un tenista de élite, Josefina nos cuenta que, como muchas otras personas que siguen el deporte alrededor del mundo, ella también siente admiración por lo que ha conseguido Menchik hasta ahora.
3: Lo admiro, o sea, es una cuestión de admiración de constancia, porque uno muchas veces es como, uy, tiene 20 años, claro, es re chico, obvio, pero para el nivel de, digo, todos los tenistas, vos los ves y tienen 20, 25, como mucho, bueno, tenés más grandes, obviamente, pero no se ve todo lo de atrás, todos los años, porque capaz, o sea, empezó a jugar a los 4 años, 3 años, entonces hay ya 17 años de dedicación. No es como una persona, entre comillas, normal, digamos, que capaz empezás a estudiar una carrera a los 18, 20, bueno, yo a los 23. Y el tema de la... Bueno, no hay que compararse, ¿viste? Cada uno tiene sus tiempos y sus... Nada, su carrera Porque también los tenistas, como muchos, se retiran a los 40, ¿viste? Es como, es una carrera corta, el atleta no es una carrera muy larga de muchos años, ¿viste? Y después, a la hora del éxito, a mí me encanta verlo triunfar. No lo veo desde un lado de uy, yo estoy en la sombra, soy la novia, de para mucha gente seré, seguro, pero soy mucho más allá de eso. Entonces es como soy tan segura de lo que soy, lo que valgo en mí y la gente que me rodea sabe lo que soy, no soy la novia de Iacu para ellos. A mí me encanta verlo ahí, que él gane a quien le gane, que levante todos los trofeos que pueda llegar a levantar en su carrera. Y nada, yo voy a estar ahí obviamente para apoyarlo y para verlo triunfar, que al fin y al cabo lo amo, es mi novio y es mi mayor deseo es que también se cumplan sus deseos, obviamente, sí.
2: Evidentemente, salir con un tenista profesional de los tocados por la varita mágica tiene sus particularidades. Además de esto, ¿cómo se da la dinámica checo-argentina?
3: Yo creo que al principio sí es una conexión entre dos personas, pero después se van a dar ciertas situaciones en las que se generen choques, que pueden ser tanto que pueden ser culturales, digo. A ver, puede pasar tanto entre una pareja argentina como en una pareja de una argentina y un checo. Pero es una cuestión de ok, hasta acá, esto sí, viste, es como digo, es una negociación, como de, ok, esto en mi país es así, ok, pero esto en mi país es así. Bueno, llegamos a un punto medio en que los dos nos sintamos cómodos en las situaciones. Digo, creo que pasa en cualquier pareja, o sea, sin depender de dónde sos, pero creo también que al ser de países diferentes puede llegar a darse más, que sí, que se puede llegar a dar más que en una pareja que son los dos de un mismo país. Pero creo que como los dos estamos un poco en jaque de que hablamos un idioma en el que no es el nuestro, estamos los dos como, ok, nos adaptamos constantemente, que a mí me encanta, o sea, me siento muy cómoda, la verdad.
2: Entre negociación y adaptación también se han dado intercambios de costumbres entre estos jóvenes enamorados. Josefina nos da algunos ejemplos.
3: Voy a empezar con las cosas que yo adopté de República Checa, que diste un ejemplo, porque yo en Argentina no me sacaba los zapatos, o sea, zapatillas, entraba, y ahora en mi casa es una regla estricta que antes de que entren a mi casa ya tienen la alfombrita para sacarse los zapatos con el mueble donde apoyan. Sí, eso me quedó y lo adopté de él y de haber visitado la casa con su familia, me quedó eso. Y después él toma mate, tomamos mate juntos. Capaz todavía no tiene la costumbre de prepararse su mate, pero yo sí me lo preparo y él toma conmigo. Y después, bueno, las peores cosas que es bueno, ya te imaginarás, pero algunos ahí como insultos y esas cosas que él aprendió, yo me aprendí y medio como que nos reímos de eso, pero sí, fue más que nada es eso, sí.
2: Además de adoptar costumbres checas, Josefina tuvo la posibilidad de descubrir el país en un viaje que la sorprendió mucho.
3: Mira, yo nunca había tenido contacto con República Checa. Nunca había conocido a nadie de República Checa, nunca había ido, entonces no tenía ninguna imagen de qué me podía llegar a como sí, claro, a imaginar de lo que era el país, de cómo era. Entonces me sorprendió mucho. Praga me parece una ciudad muy hermosa, muy hermosa. Comimos rico también. Me gusta mucho la comida de República Checa, también hay que admitir. Y bueno, nada, también me sorprendió mucho la calidez de los checos. Por lo menos tuve muy lindas experiencias conociendo a gente de República Checa. Y sí, creo que me pareció muy lindo, me gustó mucho, mucho, sí.
2: El intercambio de idiomas también es otro de los puntos fuertes de esta pareja. Como sucede en muchas relaciones mixtas, el inglés aparece como un puente, pero poco a poco se van tendiendo otros.
3: A ver, nosotros hablamos en inglés, es como nuestro fijo. Yo con el checo estuve tomando unas clases, sigo, ahora paré un poco porque, bueno, estoy con muchas cosas de la universidad y demás, entonces no me da el tiempo. De a poco voy aprendiendo, es bastante difícil. Conozco algunas palabras, entiendo el contexto, capaz él está hablando y entiendo un poco el contexto. Pero bueno, es muy difícil, más que nada la pronunciación, creo que eso es lo más difícil para mí. Y después, bueno, él con el español también, creo que él sabe más español de lo que yo sé checo, y de a poco vamos, viste, yo trato de a poco como hablarle algunas cosas, canciones capaz, a veces trato de poner, pero bueno, es más difícil. Pero sí, de a poco como se va generando un intercambio ahí de tres idiomas diferentes, que bueno, que está bueno igual a veces, viste, está, a mí me gusta, sí.
2: Pero venir de Argentina tiene un cierto peso específico. Tal vez haya en el subconsciente argento una búsqueda de grandeza o trascendencia. Quizás sean algunas figuras históricas destacadas del país las que potencian esa creencia de poder destacarse de alguna manera. Desafortunadamente, esa actitud es confundida a veces con soberbia o arrogancia. En otros casos, esa misma actitud, afortunadamente, da la fuerza necesaria para preguntar por el Instagram a alguien y así dar comienzo a una relación.
3: Siento que los argentinos, nos ponga donde nos pongas, vamos a de alguna forma a destacar. Porque siento que viene de nuestra cultura, viene de un poco de, bueno, dame dos alambres, yo queda tranquilo que hago algo. Sí, algo voy a hacer con eso. Entonces, como que siento que tenemos, hay algo del argentino. Obviamente influye mucho también porque, a ver, puede haber un argentino que es más tímido o tímida, entonces van a estar como un poco más reservados. Yo, no es mi caso. entonces, siento que es un poco y un poco. Pero bueno, sí, no hay que dejar. O sea, no voy a decir que no, los argentinos somos cabizbajos y no solemos como llamar la atención, no, sí. O sea, tampoco me voy a decir que no. Sí llamamos la atención, pero siento que influye muchísimo más influye la personalidad también de cada uno, sí.
2: Al final, los estereotipos son solo eso. A partir de su experiencia viviendo en Europa y con un novio de origen checo, Josefina ha desarrollado una postura mucho más flexible que también aconseja.
3: Más allá de que muchas veces que nos guiemos por los estereotipos, viste, me ha pasado de que me han comentado de capaz de los checos, de que son más fríos, de esas cosas, mensajes, y diría que no nos cerremos tanto. Que está buenísimo conocer gente de todos lados, sea de República Checa, sea de México, de Asia, de donde sea. Te abre mucho la cabeza y te pone en una situación de estar adaptándote constantemente. Y siento que uno crece mucho más por conocer a gente de diferentes países, aprender, salir muchas veces del cuadrado en donde nos criamos capaz, y hacerlo como más amplio y tomar cosas así de cada lugar que conoces, que visitas o de las personas. Siento que sí, que no basarnos tanto capaz en los estereotipos en los que nos formamos, sino también tener un poco la cabeza más abierta y estar nosotros abiertos a conocer gente de todo el mundo. Sí.
2: A pesar de no seguir el ranking minuto a minuto, la joven argentina ha comenzado a disfrutar más del mundo del tenis, algo que comparte en sus redes sociales. En algunos viajes, Josefina muestra el detrás de escena de los torneos, todo lo que rodea los partidos. Un mundo que hasta hace no mucho, solo quienes podían pagar un ticket tenían la posibilidad de ver.
3: Entonces lo veo como un lado de también de mostrar.

0: Me gustaría también mucho ir a Brasil, como hacer ahí una gira sudamericana, no de tenis, sino de viajes. Pero con el tema de los tiempos, cuando él puede, yo no puedo. Y también pasa que si quiero ir a Argentina, quiero por lo menos quedarme 2 semanas. No puedo irme por 5 días. Siento que es un viaje muy largo, y me gustaría disfrutarlo al 100%. Pero bueno, está todavía en nuestros planes, todavía no tenemos fecha, pero nos gustaría mucho ir, sí.
1: Estas historias, a diferencia de las calles de La Plata, no se pueden planificar. Sin embargo, tal vez todos podamos aprender de los platenses y de vez en cuando en la vida tomar una diagonal para avanzar hacia lo que deseamos. Amigos, hasta aquí nuestra emisión de hoy. Agradecemos a Irgi Mati y a Icek por su ayuda desde los controles. Les deseamos un muy buen fin de semana y nos volvemos a encontrar en una próxima ocasión.

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2: Hola amigos, bienvenidos a esta emisión de fin de semana de Radio Praga Internacional en Español. Mi nombre es Juan Mutoni, como siempre los saludo desde la capital checa. Estamos en mayo, ya pasó hace rato el Día de los Enamorados, pero les traemos una historia que tiene mucho que ver justamente con una relación de pareja mixta entre una argentina y un checo, pero no es una historia cualquiera. Se trata básicamente de cómo se conoció una chica, una joven argentina, con una joven estrella del tenis checo, Jakub Menšík, que es una de las promesas más interesantes de este deporte del país. Lo interesante también es que cuando se conocieron, ella no tenía ni idea de quién era él, y eso hace que todo se haya dado de una forma muy natural. En esta entrevista con Josefina, que es la argentina que verdaderamente logró conquistar a esta raqueta espectacular del tenis checo, nos va a contar un poco cómo se dio ese primer encuentro, cómo se fue desarrollando la relación y también el choque cultural y la adopción de distintas costumbres de tanto un lado como del otro, porque bueno, tomar mate saben que es una costumbre argentina, parece que Menšík ya lo incorporó y ella también ha incorporado unas cuantas costumbres checas. Así que los invitamos a escuchar esta amena charla con Josefina, que nos trae una historia de amor para festejar. La Plata, capital de la provincia argentina de Buenos Aires, es una verdadera obra de arte desde el punto de vista de la planificación urbana. Ver una imagen satelital de la ciudad alcanza para apreciar sus manzanas y diagonales perfectas y curarse cualquier toque de orden y simetría. Lamentablemente, no existe una forma tan clara de ilustrar la categoría de un atleta como Jakub Menšík. El problema radica en que primero habría que explicar un poco cómo funciona el tenis. Grosso modo, digamos que unas 100 personas en todo el mundo pueden sobrevivir de las ganancias que generan compitiendo en este deporte. Entre los mejores 20 aparecen apenas esos que tienen resultados destacados de forma consistente y gracias a los sponsors pueden viajar por el mundo a jugarse la vida en partidos que no tienen límite de tiempo. Dentro del top 10 solo habitan los tocados por la varita mágica. Y luego podemos encontrar seres como Novak Djokovic o Jannik Sinner que hacen todo lo posible para que dudemos de poder llamarlos humanos. Djokovic, por sus números, es el mejor jugador de toda la historia, aunque algunos preferimos a Federer. Sinner es el actual número uno del ranking y este año ha perdido solo 2 partidos. Uno contra Djokovic y el segundo y último hasta el momento contra Jakub Menšík. La victoria de Menšík sobre Sinner fue sorpresiva, pero tampoco tanto. En 2025, este tenista checo de apenas 20 años superó en la final del Masters 1000 de Miami a Djokovic. Si el torneo no les dice nada, quédense con este dato. El ganador del certamen se lleva más de $1,000,000. Vencer al mejor de la historia y ganar ese dinero a los 19 años en un deporte en el que casi nadie saca ganancias, algo bueno será ese chico, ¿verdad? Perfecto, ¿y qué tiene que ver todo esto con la ciudad de La Plata? Ahí es donde aparece Josefina Catino Usabarrena, una joven argentina oriunda de la capital bonaerense que no conocía toda esta explicación sobre este deporte cuando descubrió que le gustaba el tenis, o mejor dicho, un tenista. La historia comenzó lejos de las canchas. Josefina trabajaba como camarera en Valencia en un restaurante italiano que una noche recibió la visita del equipo checo de Copa Davis. En conversación con Radio Praga Internacional, Josefina asegura que desde ese primer encuentro hubo algo en el aire. Todo comenzó con su mudanza de Argentina a Europa.
3: Nací en La Plata y estoy en Europa hace 4 años ya. Primero me mudé a Dublín como una cosa de experiencia de vida. Quería, no sé, viajar, quería conocer el mundo. Y ahí estuve viviendo 2 años y después decidí empezar a estudiar en la universidad. Y ahí fue cuando me mudé a Valencia. Y nada, la verdad que amo Argentina, pero me gusta también mucho Europa. Y la verdad es que disfruto mucho de eso, del intercambio cultural, de aprender de otras personas, de estar constantemente en un ambiente que no es el tuyo, pero a la vez sí, creo que eso forma mucho parte de mi personalidad. Si digo cómo soy, soy un poco eso, que me gusta como la zona de confort, pero al mismo tiempo como mi casa, pero mi casa está al otro lado del mundo de donde nací, ¿me entendés? Entonces es como, soy un poco eso, diría, sí.
2: La elección de su carrera nos confirma que ella ya sabía cuánto la movilizan los viajes antes de conocer a alguien que se la pasa girando por el mundo todo el año debido a su trabajo.
3: Estoy estudiando una carrera de grado en turismo. Es un poco más amplio, es como turismo y manejo del ocio, se llama. Entonces no solo es hoteles o agencia de viajes, sino más bien es algo mucho más amplio que literalmente puedo ser de agente. O sea, es muy amplio, ¿viste? Organización de eventos. Lo estudio en inglés, así que es como ya, bueno, el inglés es lo mismo que el español para mí. Entonces eso, bueno, te amplía muchas más posibilidades, obviamente. Y más que sea en Valencia, viste, tengo mi vida, personal no, pero mi vida del día a día es un poco más en español, pero en la universidad, viste, y bueno, mi relación también hablo en inglés, sí.
2: Josefina llegó a Valencia sabiendo que su rutina cambiaría, pero nunca se imaginó cuánto, y no por la universidad. Es que en esta ciudad española es donde se dio el primer encuentro con su actual pareja. Todo podría resumirse en una gran casualidad con mucha actitud.
3: Sí, yo ni bien llego a Valencia, empiezo a trabajar en un restaurante italiano y una de esas noches, era mi último día trabajando de camarera, llego y me dicen que tenía una mesa que atender VIP de tenistas. Ya habían venido días anteriores, creo que había venido el equipo de Francia porque estaban jugando la Copa Davis. Y bueno, llegué y era el equipo de República Checa, que había varios otros tenistas. Estaba Pavlase, bueno, Lejeca y Jakub también, y bueno, y todo el equipo. Y nada, nos conocemos ahí. O sea, fue una interacción al principio muy de camarera y obviamente y el cliente. Pero bueno, nada, hubo algo ahí, no sé, en el aire que nos conectó de alguna forma. Y así fue que nos conocimos. Y bueno, después la historia siguió hasta ahora, que casi un año, bueno, más de un año y medio, sí.
2: En ese momento, Josefina no sabía a quién tenía enfrente. Tal vez eso la ayudara a dar el primer paso.
3: Antes de él irse, se acerca último y me dice que un gusto conocerme. Ya habíamos hablado, viste, un poco. Y obviamente a mí me pareció muy atractivo. Y yo le pregunto por el Instagram. Así que yo le pregunto y bueno, y ahí se da todo. Que yo no sabía quién era, la verdad. Yo nunca tuve contacto con el tenis, entonces no tenía mucha idea. En la cena le pregunto si él era. Tenemos un chiste, viste, que porque yo le hago, vos también jugás al tenis, y le hago tipo el movimiento con la raqueta, porque no tenía ni idea yo, ¿sí? Pero así se dio, sí.
2: Pero entrar en el mundo del tenis profesional implica asumir una rutina muy particular. En primer lugar, desde niños, la mayoría de los tenistas están acostumbrados a ser el centro de atención. Todo gira en torno a optimizar su rendimiento y su círculo suele estar muy a disposición. Muchos, al retirarse o incluso durante la carrera, piensan que uno de los mayores obstáculos para disfrutar del deporte es el hecho de viajar todo el tiempo. A diferencia de lo que sucede en otras disciplinas, la temporada de tenis prácticamente no tiene pausa. Siempre hay un torneo en algún lugar del mundo que se está disputando. El calendario, de hecho, es cada vez más ajustado. Otro de los puntos negativos de dedicarse a este deporte a nivel profesional es la soledad. No solo dentro de las canchas, sino también fuera de ellas. Los tenistas están casi siempre fuera de casa en un hotel. Para Josefina, sin embargo, esta nueva rutina no ha sido un obstáculo.
3: Es una vida que capaz puede llegar a ser un poco solitaria, de los hoteles y esas cosas. Pero, como digo, capaz para los demás el mundo del tenis es un algo anormal, obviamente, pero después al fin y al cabo cuando estás adentro es tu normalidad. Entonces ya no lo ves como algo fuera de lo común porque es tu día a día. El día a día de cualquier tenista es levantarte y no saber en qué ciudad vas a estar mañana, porque puedes perder, puedes ganar, seguís en el torneo, viste, no sabés, viste. Pero creo que sí, hay un condimento que ayuda mucho, que es la pareja. Sí, el tener a alguien al lado con el cual compartir las cosas lindas como las no tan lindas, que se puede llegar a vivir en cualquier área de la vida, seas tenista o no seas tenista, digo yo, pero creo que sí, es especial, sí.
2: Según nos cuenta, algo que la ayudó a tomarse con naturalidad este tipo de vida fue el hecho de que la relación se dio de este modo desde sus inicios.
3: Desde un principio yo lo conocí así. Entonces, creo que yo ya me lo veía venir, porque lo conozco y a los días se va a un mes a China y creo que tenía la gira por Asia. Claro, entonces estuvimos un mes sin vernos. Y yo ahí ya me lo dije, bueno, esto es lo que toca y lo acepté. Y siento que es un poco como en cada pareja, ¿no? Cada pareja tiene sus términos, sus condiciones y yo lo acompaño de un lado a él y él me acompaña desde otro a mí, ¿viste? Es como, siento que pasan en cualquier pareja. Obviamente esto tiene, como decís vos, un condimento especial de que es viajes, adaptarte a la rutina. Sí puede ser que yo soy la que viajo más a ir a diferentes lugares, pero nos adaptamos muy bien y yo creo haberme adaptado bastante bien porque también me gusta mucho, me encanta viajar, me encanta acompañarlo, lo disfruto mucho, ¿no? No siento que yo lo estoy siguiendo por el mundo. O sea, es también una decisión mía de... Y yo tengo mis cosas, como digo, voy a la universidad, tengo mi vida también, pero es como disfruto mucho el viajar también. Entonces no lo vi como una, como algo que podría ser jugarnos en contra o algo que me iba a molestar, el no poder adaptarme. La verdad que siento que me adapté muy bien y lo disfruto mucho, como digo, no, lo disfruto muchísimo, sí.
2: Pero los viajes no son lo único que pasan a ser parte de la rutina. Josefina también fue testigo del salto deportivo de Menchik en aquel comienzo de 2025, cuando el checo se impuso a Novak Djokovic en la final del Masters 1000 de Miami, hito con el que pasó de ser promesa a estrella del tenis checo.
3: Yo, bueno, con Jakub ya estaba cuando pasó lo de Djokovic y yo creo que ahí ya antes él ya venía con la cabeza de ok, ya soy un jugador que... Otros niños me están viendo por televisión. O sea, ya pasé a ser esos jugadores que la gente ve por la tele. Y yo creo que es una cuestión de maduración de, como tenista, de que ya a partir del segundo año ya empezás como, ok, bueno, ahora yo tengo la oportunidad de ganar, yo tengo la oportunidad, yo me lo merezco también después de todo el esfuerzo. Pero creo que es una cuestión de maduración que le pasa a todos. Y el enfoque de ok, me estoy esforzando, me esforcé toda mi vida, ahora me toca a mí poder levantar un trofeo. Creo que es un poco eso, sí.
2: A pesar de verlo como su novio y no como un tenista de élite, Josefina nos cuenta que, como muchas otras personas que siguen el deporte alrededor del mundo, ella también siente admiración por lo que ha conseguido Menchik hasta ahora.
3: Lo admiro, o sea, es una cuestión de admiración de constancia, porque uno muchas veces es como, uy, tiene 20 años, claro, es re chico, obvio, pero para el nivel de, digo, todos los tenistas, vos los ves y tienen 20, 25, como mucho, bueno, tenés más grandes, obviamente, pero no se ve todo lo de atrás, todos los años, porque capaz, o sea, empezó a jugar a los 4 años, 3 años, entonces hay ya 17 años de dedicación. No es como una persona, entre comillas, normal, digamos, que capaz empezás a estudiar una carrera a los 18, 20, bueno, yo a los 23. Y el tema de la... Bueno, no hay que compararse, ¿viste? Cada uno tiene sus tiempos y sus... Nada, su carrera Porque también los tenistas, como muchos, se retiran a los 40, ¿viste? Es como, es una carrera corta, el atleta no es una carrera muy larga de muchos años, ¿viste? Y después, a la hora del éxito, a mí me encanta verlo triunfar. No lo veo desde un lado de uy, yo estoy en la sombra, soy la novia, de. Para mucha gente seré, seguro, pero soy mucho más allá de eso. Entonces es como soy tan segura de lo que soy, lo que valgo en mí y la gente que me rodea sabe lo que soy, no soy la novia de Iacu para ellos. A mí me encanta verlo ahí, que él gane a quien le gane, que levante todos los trofeos que pueda llegar a levantar en su carrera. Y nada, yo voy a estar ahí obviamente, para apoyarlo y para verlo triunfar, que al fin y al cabo lo amo, es mi novio y es mi mayor deseo es que también se cumplan sus deseos, obviamente, sí.
2: Evidentemente, salir con un tenista profesional de los tocados por la varita mágica tiene sus particularidades. Además de esto, ¿cómo se da la dinámica checo-argentina?
3: Yo creo que al principio sí es una conexión entre dos personas, pero después se van a dar ciertas situaciones en las que se generen choques, que pueden ser tanto que pueden ser culturales, digo. A ver, puede pasar tanto entre una pareja argentina como en una pareja de una argentina y un checo. Pero es una cuestión de ok, hasta acá, esto sí, viste, es como digo, es una negociación, como de, ok, esto en mi país es así, ok, pero esto en mi país es así. Bueno, llegamos a un punto medio en que los dos nos sintamos cómodos en las situaciones. Digo, creo que pasa en cualquier pareja, o sea, sin depender de dónde sos, pero creo también que al ser de países diferentes puede llegar a darse más, que sí, que se puede llegar a dar más que en una pareja que son los dos de un mismo país. Pero creo que como los dos estamos un poco en jaque de que hablamos un idioma en el que no es el nuestro, estamos los dos como, ok, nos adaptamos constantemente, que a mí me encanta, o sea, me siento muy cómoda, la verdad.
2: Entre negociación y adaptación también se han dado intercambios de costumbres entre estos jóvenes enamorados. Josefina nos da algunos ejemplos.
3: Voy a empezar con las cosas que yo adopté de República Checa, que diste un ejemplo, porque yo en Argentina no me sacaba los zapatos, o sea, zapatillas, entraba, y ahora en mi casa es una regla estricta que antes de que entren a mi casa ya tienen la alfombrita para sacarse los zapatos con el mueble donde apoyan. Sí, eso me quedó y lo adopté bueno, de él y de haber visitado la casa con su familia, me quedó eso. Y después él toma mate, tomamos mate juntos. Capaz todavía no tiene la costumbre de prepararse su mate, pero yo sí me lo preparo y él toma conmigo. Y después, bueno, las peores cosas que es bueno, ya te imaginarás, pero algunos ahí como insultos y esas cosas que él aprendió, yo me aprendí y medio como que nos reímos de eso, pero sí, fue más que nada es eso, sí.
2: Además de adoptar costumbres checas, Josefina tuvo la posibilidad de descubrir el país en un viaje que la sorprendió mucho.
3: Mira, yo nunca había tenido contacto con República Checa. Nunca había conocido a nadie de República Checa, nunca había ido. Entonces no tenía ninguna imagen de qué me podía llegar sí, claro, a imaginar de lo que era el país, de cómo era. Entonces me sorprendió mucho. Praga me parece una ciudad muy hermosa, muy hermosa. Comimos rico también. Me gusta mucho la comida de República Checa, también hay que admitir. Y bueno, nada, también me sorprendió mucho la calidez de los checos. Por lo menos tuve muy lindas experiencias conociendo a gente de República Checa. Y sí, creo que me pareció muy lindo, me gustó mucho, mucho, sí.
2: El intercambio de idiomas también es otro de los puntos fuertes de esta pareja. Como sucede en muchas relaciones mixtas, el inglés aparece como un puente, pero poco a poco se van tendiendo otros.
3: A ver, nosotros hablamos en inglés, es como nuestro fijo. Yo con el checo estuve tomando unas clases, sigo, ahora paré un poco porque, bueno, estoy con muchas cosas de la universidad y demás, entonces no me da el tiempo. De a poco voy aprendiendo, es bastante difícil. Conozco algunas palabras, entiendo el contexto, capaz él está hablando y entiendo un poco el contexto, pero bueno, es muy difícil, más que nada la pronunciación, creo que eso es lo más difícil para mí. Y después, bueno, él con el español también, creo que él sabe más español de lo que yo sé checo, y de a poco vamos, viste, yo trato de a poco como hablarle algunas cosas, canciones capaz, a veces trato de poner, pero bueno, es más difícil. Pero sí, de a poco como se va generando un intercambio ahí de tres idiomas diferentes, que bueno, que está bueno igual a veces, viste, a mí me gusta, sí.
2: Pero venir de Argentina tiene un cierto peso específico. Tal vez haya en el subconsciente argento una búsqueda de grandeza o trascendencia. Quizás sean algunas figuras históricas destacadas del país las que potencian esa creencia de poder destacarse de alguna manera. Desafortunadamente, esa actitud es confundida a veces con soberbia o arrogancia. En otros casos, esa misma actitud, afortunadamente, da la fuerza necesaria para preguntar por el Instagram a alguien y así dar comienzo a una relación.
3: Siento que los argentinos, nos ponga donde nos pongas, vamos a de alguna forma a destacar. Porque siento que viene de nuestra cultura. Viene de un poco de, bueno, dame dos alambres, yo queda tranquilo que hago algo. Sí, algo voy a hacer con eso. Entonces, como que siento que hay algo del argentino. Obviamente influye mucho también porque, a ver, puede haber un argentino que es más tímido o tímida, entonces van a estar con un poco más reservados. Yo, no es mi caso. Entonces, siento que es un poco y un poco, pero bueno, sí, no, no hay que dejar. O sea, no voy a decir que no, los argentinos somos cabizbajos y no, no, no, no, no pasamos como. No, no, no solemos como llamar la atención, no, sí. O sea, tampoco voy a decir que no. Sí llamamos la atención, pero siento que influye muchísimo más influye sí, la personalidad también de cada uno, sí.
2: Al final, los estereotipos son solo eso. A partir de su experiencia viviendo en Europa y con un novio de origen checo, Josefina ha desarrollado una postura mucho más flexible que también aconseja.
3: Más allá de que muchas veces que nos guiemos por los estereotipos, viste, me ha pasado de que me han comentado de capaz de los checos, de que son más fríos, de esas cosas, mensajes, y diría que no nos cerremos tanto, que está buenísimo conocer gente de todos lados, sea de República Checa, sea de México, de Asia, de donde sea, te abre mucho la cabeza y te pone en una situación estar adaptándote constantemente y siento que uno crece mucho más por conocer a gente de diferentes países, aprender, salir muchas veces del cuadrado en donde nos criamos capaz y hacerlo como más amplio y tomar cosas así de cada lugar que conoces, que visitas o de las personas. Siento que sí, que no basarnos tanto capaz en los estereotipos en los que nos formamos, sino también tener un poco la cabeza más abierta y estar nosotros abiertos a conocer gente de todo el mundo. Sí.
2: A pesar de no seguir el ranking minuto a minuto, la joven argentina ha comenzado a disfrutar más del mundo del tenis, algo que comparte en sus redes sociales. En algunos viajes, Josefina muestra el detrás de escena de los torneos, todo lo que rodea los partidos. Un mundo que hasta hace no mucho, solo quienes podían pagar un ticket tenían la posibilidad de ver.
3: Entonces lo veo como un lado también de mostrar desde mi un poco desinteresado, porque al fin y al cabo yo no es que soy amante del tenis, simplemente bueno, salgo con mi novio. Entonces lo veo como algo para mostrarle a la gente que lo disfruten y yo también lo disfruto un poco, va bastante, me gusta mucho el hacer videos, me gusta mucho comunicar, hablar y bueno, y hacer algo, generar algo lindo en eso, sí.
2: Entre tantos viajes planificados, todavía hay uno que no se ha concretado, pero que la pareja tiene anotada en su lista de pendientes.
3: Tengo ganas de que conozca Buenos Aires. Me gustaría también mucho ir a Brasil, como hacer ahí una gira sudamericana, no de tenis, sino de viajes. Pero con el tema de los tiempos, cuando él puede, yo no puedo. Y también pasa que si quiero ir a Argentina, quiero por lo menos quedarme 2 semanas. No puedo irme por 5 días, siento que es un viaje muy largo y me gustaría disfrutarlo al 100%. Pero bueno, está todavía en nuestros planes, todavía no tenemos fecha, pero nos gustaría mucho ir, sí.
2: Estas historias, a diferencia de las calles de

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2: El concierto inaugural del tradicional Festival Primavera de Praga este 12 de mayo conmemorará los 100 años de la Orquesta Sinfónica de la Radio Checa, que interpretará la obra Mavlast, mi patria, de Bedřich Smetana. La batuta estará a cargo de su director saliente, Peter Popelka. En Domingos Musicales les acompaña una vez más Gonzalo Núñez. Mavlast, mi patria, de Smetana, es un poema sinfónico monumental que se disfruta con todos los sentidos. Como es una pieza clave y fundamental de la música checa, todos los años tiene el privilegio de inaugurar un 12 de mayo el Festival Primavera de Praga. Y la fecha no es arbitraria. Smetana falleció un 12 de mayo en el año 1884, hace 142 años. Este año no es la excepción. El festival ha confiado la inauguración este 12 de mayo en la Sala Smetana de la Casa Municipal de Praga a la Orquesta Sinfónica de la Radio Checa, Socher, que celebrará su centenario este mismo año. El director saliente de la Socher, Peter Popelka, será el encargado de conducir esta pieza, lo que representa ante todo una gran alegría para él. Este festival ocupa un lugar muy especial en mi corazón. Me siento sumamente feliz de que se nos haya brindado la oportunidad de celebrar de esta manera, con tanta belleza y dignidad, el centenario de nuestra orquesta, afirma Peter Popelka, quien concluirá su mandato de 4 años como director artístico y titular de la Socher con este concierto y será reemplazado por el alemán-japonés Elias Grandi, como ya hemos informado anteriormente en Radio Praga. La Socher es una de las orquestas checas que ha dejado una huella imborrable en la historia del festival, especialmente en la interpretación de música del siglo XX. Mavlast, mi patria, ha sido interpretada por la Socher un total de 11 veces en la Primavera de Praga, la primera en 1950 con Karel Ancheral y la más reciente en 2009 con el director polaco Antoni Witte. Peter Popelka es uno de los directores más solicitados del mundo. En la presente temporada regresa a la Orquesta Sinfónica de Chicago, a la Orquesta de Cleveland y está a punto de debutar con la Filarmónica de Berlín. Esta temporada también será la última que dirigirá la Filarmónica Checa. La inauguración de la Primavera de Praga con Mi Patria será la culminación de su colaboración y una prueba de la huella que ha dejado en la orquesta, afirma Josef Cestik, director artístico de la Primavera de Praga. La edición 81 del Festival Internacional de Música Primavera de Praga tendrá lugar del 12 de mayo al 4 de junio de 2026.

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2: El concierto inaugural del tradicional Festival Primavera de Praga este 12 de mayo conmemorará los 100 años de la Orquesta Sinfónica de la Radio Checa, que interpretará la obra Mavlast, mi patria, de Bedřich Smetana. La batuta estará a cargo de su director saliente, Peter Popelka. En Domingos Musicales les acompaña una vez más Gonzalo Núñez. Mavlast, mi patria, de Smetana, es un poema sinfónico monumental que se disfruta con todos los sentidos. Como es una pieza clave y fundamental de la música checa, todos los años tiene el privilegio de inaugurar un 12 de mayo el Festival Primavera de Praga. Y la fecha no es arbitraria. Smetana falleció un 12 de mayo en el año 1884, hace 142 años. Este año no es la excepción. El festival ha confiado la inauguración este 12 de mayo en la Sala Smetana de la Casa Municipal de Praga a la Orquesta Sinfónica de la Radio Checa, Socher, que celebrará su centenario este mismo año. El director saliente de la Socher, Peter Popelka, será el encargado de conducir esta pieza, lo que representa ante todo una gran alegría para él. Este festival ocupa un lugar muy especial en mi corazón. Me siento sumamente feliz de que se nos haya brindado la oportunidad de celebrar de esta manera, con tanta belleza y dignidad, el centenario de nuestra orquesta, afirma Peter Popelka, quien concluirá su mandato de 4 años como director artístico y titular de la Socher con este concierto y será reemplazado por el alemán-japonés Elias Grandi, como ya hemos informado anteriormente en Radio Praga. La Socher es una de las orquestas checas que ha dejado una huella imborrable en la historia del festival, especialmente en la interpretación de música del siglo XX. Mavlast, mi patria, ha sido interpretada por la Socher un total de 11 veces en la Primavera de Praga, la primera en 1950 con Karel Ancheral y la más reciente en 2009 con el director polaco Antoni Witte. Peter Popelka es uno de los directores más solicitados del mundo. En la presente temporada regresa a la Orquesta Sinfónica de Chicago, a la Orquesta de Cleveland y está a punto de debutar con la Filarmónica de Berlín. Esta temporada también será la última que dirigirá la Filarmónica Checa. La inauguración de la Primavera de Praga con Mi Patria será la culminación de su colaboración y una prueba de la huella que ha dejado en la orquesta, afirma Josef Cestik, director artístico de la Primavera de Praga. La edición 81 del Festival Internacional de Música Primavera de Praga tendrá lugar del 12 de mayo al 4 de junio de 2026.

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2: El concierto inaugural del tradicional Festival Primavera de Praga este 12 de mayo conmemorará los 100 años de la Orquesta Sinfónica de la Radio Checa, que interpretará la obra Ma Vlast, mi patria, de Bedřich Smetana. La batuta estará a cargo de su director saliente, Peter Popelka. En Domingos Musicales les acompaña una vez más Gonzalo Núñez. Ma Vlast, mi patria, de Smetana, es un poema sinfónico monumental que se disfruta con todos los sentidos. Como es una pieza clave y fundamental de la música checa, todos los años tiene el privilegio de inaugurar un 12 de mayo el Festival Primavera de Praga. Y la fecha no es arbitraria. Smetana falleció un 12 de mayo en el año 1884, hace 142 años. Este año no es la excepción. El festival ha confiado la inauguración este 12 de mayo en la Sala Smetana de la Casa Municipal de Praga a la Orquesta Sinfónica de la Radio Checa, Socher, que celebrará su centenario este mismo año. El director saliente de la Socher, Peter Popelka, será el encargado de conducir esta pieza, lo que representa ante todo una gran alegría para él. Este festival ocupa un lugar muy especial en mi corazón. Me siento sumamente feliz de que se nos haya brindado la oportunidad de celebrar de esta manera, con tanta belleza y dignidad, el centenario de nuestra orquesta, afirma Peter Popelka, quien concluirá su mandato de 4 años como director artístico y titular de la Socher con este concierto y será reemplazado por el alemán-japonés Elias Grandi, como ya hemos informado anteriormente en Radio Praga. La Socher es una de las orquestas checas que ha dejado una huella imborrable en la historia del festival, especialmente en la interpretación de música del siglo XX. Ma Vlast, mi patria, ha sido interpretada por la Socher un total de 11 veces en la Primavera de Praga, la primera en 1950 con Karel Ancheral y la más reciente en 2009 con el director polaco Antoni Witte. Peter Popelka es uno de los directores más solicitados del mundo. En la presente temporada regresa a la Orquesta Sinfónica de Chicago, a la Orquesta de Cleveland y está a punto de debutar con la Filarmónica de Berlín. Esta temporada también será la última que dirigirá la Filarmónica Checa. La inauguración de la Primavera de Praga con Mi Patria será la culminación de su colaboración y una prueba de la huella que ha dejado en la orquesta, afirma Josef Cestik, director artístico de la Primavera de Praga. La edición 81 del Festival Internacional de Música Primavera de Praga tendrá lugar del 12 de mayo al 4 de junio de 2026.

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2: El concierto inaugural del tradicional Festival Primavera de Praga este 12 de mayo conmemorará los 100 años de la Orquesta Sinfónica de la Radio Checa, que interpretará la obra Mavlast, mi patria, de Bedřich Smetana. La batuta estará a cargo de su director saliente, Peter Popelka. En Domingos Musicales les acompaña una vez más Gonzalo Núñez. Mavlast, mi patria, de Smetana, es un poema sinfónico monumental que se disfruta con todos los sentidos. Como es una pieza clave y fundamental de la música checa, todos los años tiene el privilegio de inaugurar un 12 de mayo el Festival Primavera de Praga. Y la fecha no es arbitraria. Smetana falleció un 12 de mayo en el año 1884, hace 142 años. Este año no es la excepción. El festival ha confiado la inauguración este 12 de mayo en la Sala Smetana de la Casa Municipal de Praga a la Orquesta Sinfónica de la Radio Checa, Socher, que celebrará su centenario este mismo año. El director saliente de la Socher, Peter Popelka, será el encargado de conducir esta pieza, lo que representa ante todo una gran alegría para él. Este festival ocupa un lugar muy especial en mi corazón. Me siento sumamente feliz de que se nos haya brindado la oportunidad de celebrar de esta manera, con tanta belleza y dignidad, el centenario de nuestra orquesta, afirma Peter Popelka, quien concluirá su mandato de 4 años como director artístico y titular de la Socher con este concierto y será reemplazado por el alemán-japonés Elias Grandi, como ya hemos informado anteriormente en Radio Praga. La Socher es una de las orquestas checas que ha dejado una huella imborrable en la historia del festival, especialmente en la interpretación de música del siglo XX. Mavlast, mi patria, ha sido interpretada por la Socher un total de 11 veces en la Primavera de Praga, la primera en 1950 con Karel Ancheral y la más reciente en 2009 con el director polaco Antoni Witte. Peter Popelka es uno de los directores más solicitados del mundo. En la presente temporada regresa a la Orquesta Sinfónica de Chicago, a la Orquesta de Cleveland y está a punto de debutar con la Filarmónica de Berlín. Esta temporada también será la última que dirigirá la Filarmónica Checa. La inauguración de la Primavera de Praga con Mi Patria será la culminación de su colaboración y una prueba de la huella que ha dejado en la orquesta, afirma Josef Cestik, director artístico de la Primavera de Praga. La edición 81 del Festival Internacional de Música Primavera de Praga tendrá lugar del 12 de mayo al 4 de junio de 2026.

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2: El concierto inaugural del tradicional Festival Primavera de Praga este 12 de mayo conmemorará los 100 años de la Orquesta Sinfónica de la Radio Checa, que interpretará la obra Ma Vlast, mi patria, de Bedřich Smetana. La batuta estará a cargo de su director saliente, Peter Popelka. En Domingos Musicales les acompaña una vez más Gonzalo Núñez. Ma Vlast, mi patria, de Smetana, es un poema sinfónico monumental que se disfruta con todos los sentidos. Como es una pieza clave y fundamental de la música checa, todos los años tiene el privilegio de inaugurar un 12 de mayo el Festival Primavera de Praga. Y la fecha no es arbitraria. Smetana falleció un 12 de mayo en el año 1884, hace 142 años. Este año no es la excepción. El festival ha confiado la inauguración este 12 de mayo en la Sala Smetana de la Casa Municipal de Praga a la Orquesta Sinfónica de la Radio Checa, Socher, que celebrará su centenario este mismo año. El director saliente de la Socher, Peter Popelka, será el encargado de conducir esta pieza, lo que representa ante todo una gran alegría para él. Este festival ocupa un lugar muy especial en mi corazón. Me siento sumamente feliz de que se nos haya brindado la oportunidad de celebrar de esta manera, con tanta belleza y dignidad, el centenario de nuestra orquesta, afirma Peter Popelka, quien concluirá su mandato de 4 años como director artístico y titular de la Socher con este concierto y será reemplazado por el alemán-japonés Elias Grandi, como ya hemos informado anteriormente en Radio Praga. La Socher es una de las orquestas checas que ha dejado una huella imborrable en la historia del festival, especialmente en la interpretación de música del siglo XX. Ma Vlast, mi patria, ha sido interpretada por la Socher un total de 11 veces en la Primavera de Praga, la primera en 1950 con Karel Ancheral y la más reciente en 2009 con el director polaco Antoni Witte. Peter Popelka es uno de los directores más solicitados del mundo. En la presente temporada regresa a la Orquesta Sinfónica de Chicago, a la Orquesta de Cleveland y está a punto de debutar con la Filarmónica de Berlín. Esta temporada también será la última que dirigirá la Filarmónica Checa. La inauguración de la Primavera de Praga con Mi Patria será la culminación de su colaboración y una prueba de la huella que ha dejado en la orquesta, afirma Josef Cestik, director artístico de la Primavera de Praga. La edición 81 del Festival Internacional de Música Primavera de Praga tendrá lugar del 12 de mayo al 4 de junio de 2026.